0: representan una parte importante en la dieta saludable. Sin embargo, no todas las grasas tienen el mismo efecto en nuestra salud. Sustituyendo grasas saturadas con las grasas insaturadas puede ayudar a reducir nuestros niveles de colesterol y así disminuir el riesgo de enfermedades cardiovasculares. Podemos hacerlo reduciendo nuestra ingesta de alimentos como carnes, grasas, productos lácteos con alto contenido de grasa y aceites tropicales como de coco y añadiendo alimentos como nueces, pescado graso y aceites vegetales. Este es un mensaje del Grupo Radial Continental.
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0: consejos prácticos para mantener un excelente estado de salud. Elige proteínas vegetales y animales. La proteína es esencial para el funcionamiento saludable de nuestro cuerpo y sistema inmunológico. Las fuentes de proteínas pueden ser de origen animal o vegetal, como frijoles, legumbres, pescado, huevos, productos lácteos y carne. Nuestro requerimiento de proteínas depende de nuestra etapa de la vida. Se recomienda que los adultos consuman menos del 0.83 gramos de la proteína por kilogramo en peso corporal por día, lo que equivale a 58 gramos día para un adulto de 70 kilos. Debemos elegir alimentos ricos en proteínas que no solo nos ayuden a satisfacer nuestras necesidades, sino que también apoyen una dieta saludable y sostenible. 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

0: Los frutos secos y en especial las nueces son poderosos paquetes energéticos ideales para compensar una alimentación pobre. Contienen todo lo que necesita el cuerpo y el sistema nervioso. Vitamina B, E, minerales y grasas no saturadas. Recuerda, muy a menudo de lo pequeño surge lo más grande.
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3: Vivir mejor es aprender a pensar de manera efectiva con una orientación más optimista. Te comparto algunos tips para vivir una vida de calidad. Identificación de prioridades. En ocasiones nos esforzamos por alcanzar la cumbre de nuestra profesión, conseguir reconocimiento, admiración. Hay quien enfoca gran parte de su vida en aspectos que son importantes, pero no los más valiosos para uno mismo. Ahora bien, ¿cómo definimos lo que es preferente? Entendamos como prioridad aquello que es significativo e imprescindible para nosotros, como por ejemplo la familia. Tal y como nos señala el neurólogo y psiquiatra Viktor Frankl en su libro El hombre en busca de sentido, las personas necesitamos dotar a la vida de un significado para alcanzar el bienestar.
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0: Machala, la capital de la provincia, es la cuarta ciudad más importante del Ecuador después de Guayaquil, Quito y Cuenca. En los últimos años, su rostro urbano se ha transformado radicalmente. Se han construido parques funcionales y atractivos que, como el de los Picapiedra y otros, han permitido también la regeneración de barrios enteros. El Parque Lineal revivió el antiguo barrio Brisas del Mar. Y el Parque Juan Montalvo retomó el sitial del espacio digno para darse cita con la familia y los amigos. Puerto Bolívar es ahora el principal barrio de Machala y el puerto más relevante después de Guayaquil. El 85% de la exportación nacional de banano emprende su largo viaje a los mercados del mundo desde Puerto Bolívar.
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6: 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Mascotas. Sin necesidad de bañarlo, también podemos higienizar adecuadamente a nuestro perro. Frótelo con bicarbonato de sodio y cepíllelo enérgicamente. 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

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Esta canción va dedicada a esa gente que sueña pero que trabaja todos los días para hacer ese sueño realidad.

0: Consejos útiles para mantener una excelente salud. Elige granos integrales en vez de granos refinados. Los granos integrales, a diferencia de los granos refinados, mantienen la mayor parte de la estructura del grano, conservando las capas que contienen vitaminas, minerales y fibras. Además, los granos integrales también representan una fuente importante de carbohidratos que nos dan energía y pueden ayudarnos a sentirnos más llenos durante periodos más largos. Este es un mensaje del Grupo Radial Continental.
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0: cuatro ríos trazan sus contornos, la abrazan y tiñen de verde su horizonte. Cuenca aparece ante los ojos del viajero como una ciudad llena de encantos que por su arquitectura, paisaje y calidez no pudo esperar para ser declarada Patrimonio Cultural de la Humanidad. Recorrer sus estrechas calles, reconocer sus recoletos rincones y compartir la mágica atmósfera de sus plazas con sus habituales ocupantes es una experiencia que obligará al regreso. Hoy Cuenca no deja de ser una ciudad patrimonial, moderna, sostenible y sobre todo habitable, con vecinos satisfechos de vivir en un rincón que es joya de la SUAY y de todo el Ecuador. En Cuenca, muchos de sus más notables edificios mantienen hoy la condición que les dio origen. Conventos, templos, casonas y jardines han convertido a Cuenca hoy en día en un destino considerado por más turistas a nivel mundial como el ideal para pasar el resto de su vida. Cuenca invita a recorrer su incomparable patrimonio histórico urbano. Estas joyas arquitectónicas merecen la mirada atenta y sensible del visitante.
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0: La acción cura el miedo. La indecisión y el aplazamiento lo hacen crecer. Anote esto en sus apuntes. La acción cura el miedo. Hable con esa persona que usted teme tratar. Verá que es menos difícil de lo que usted se imaginaba. ¿Tiene temor por su apariencia? Vístase mejor. ¿Temor a un examen? Gaste en estudiar el tiempo que gaste en inquietarse. ¿Temor a cosas que no están bajo su control? Deshierve el jardín, vaya al cine, juegue con los niños. ¿Temor a la gente? Recuerde que aunque los demás valen mucho, usted no vale menos que ninguno de ellos.
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0: levanta pesas. Contrariamente a lo que se suele pensar, levantar pesas es un ejercicio saludable a cualquier edad, si se realiza con moderación y bajo control. Un programa de trabajo con pesas ligeras favorece la fuerza y la flexibilidad, incluso para los que sobrepasan los 90. Recuerda, a cada cual según su capacidad, a cada uno según su necesidad.
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0: 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Tips de belleza. Siempre que tenga irritación en la piel, deje de tomar sol por un tiempo y mantenga el cutis limpio y humectado. Y recuerde que después del sol y del agua de mar o piscina, el mejor amigo del cabello es el champú. Y luego una buena crema de enjuague. 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

0: Consejos para hablar bien en público. Busca oportunidades para hablar a grupos o a personas. Cuantas más veces lo hagas, mejores resultados tendrás. ¿O acaso piensas que los campeones olímpicos nacen hechos? Necesitas mucho trabajo y mucho esfuerzo, pero sobre todo concentración y pasión por lo que vas a hacer. Necesitas tiempo para asimilar lo que aprendes y puedas interiorizar y que el público al que te vas a dirigir también lo haga.
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0: 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Aunque esta enfermedad está muy presente en los medios de comunicación, no es tan habitual como la gente comúnmente cree. Según las últimas estimaciones, solo la padece un 10% de las personas mayores de 65 años. Recuerda, vive el presente, no sufras por el ayer y no te angusties por el mañana.
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1: El Alpe d'Huez es el puerto más emblemático del Tour de Francia, con sus 21 curvas de herradura reconocidas en todo el mundo. Este viernes fue el escenario de otra actuación memorable de Richard Carapaz, quien desde el primer kilómetro salió a buscar puntos y protagonismo en la etapa. La locomotora de Carchi se metió en la fuga del día, ganó uno de los puertos intermedios y terminó como el corredor más combativo de la jornada, distinción que recibe por cuarta vez en esta edición. En el ascenso final al Alpe d'Huez, lanzó hasta 5 ataques para intentar ganar la etapa, pero a 13 kilómetros de la meta arrancó desde el pelotón Tadej Pogačar, el mejor ciclista del mundo, quien fue alcanzando a todos los escapados y a 950 metros de la cima dejó a Carapaz sin respuesta.
2: Como todos los años, siempre la última semana ha sido mi favorita, ¿no? Porque mis piernas van y al final voy a aprovechar al máximo. Tenemos una bonita misión para París y, bueno, hacerlo, ¿no?
1: Carapaz cruzó tercero, sumó 12 puntos y con eso alcanzó las 91 unidades en la clasificación de la montaña, superando por solo un punto a Pogačar. Este sábado hay 70 puntos en juego en la etapa reina, que también terminará en el Alpe d'Huez. El último esfuerzo antes de llegar a París.
3: Cero horas, con 4 minutos.
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0: Cero horas con 26 minutos.
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0: 0 horas con 39 minutos.
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1: Y revisemos los resultados de la fecha 21 que se completó ayer. Libertad le ganó por la mínima diferencia al Delfín de Manta. Por otra parte, la Universidad Católica le ganó 2-1 a Barcelona Sporting Club. Macará venció 3-0 a Deportivo Cuenca. Fue un partido con goleada. Donde también hubo goleada fue en el Valle de los Sueños. Independiente venció 3-0 a Técnico Universitario. Manta Fútbol Club dividió honores y empató 1-1 con Liga Deportiva Universitaria de Quito. Mismo resultado entre Leones y Guayaquil City, partido que se disputó en Ibarra. Por otra parte, tenemos el triunfo de Orense 2-1 ante Aucas con remontada incluida. Y finalmente, Emelec igualó 1-1 con el Ponchito, con Mucho Corona. ¿Cómo queda la parte alta de la tabla de posiciones? Independiente del Valle mira con frío y lejanía desde arriba al resto de los equipos. 52 y más 32 para los Rayados que se encaminan al bicampeonato. A 17 puntos está Universidad Católica, 35 más 14. Aucas también tiene 35, pero tiene más 2 de gol diferencia. Barcelona se quedó con 34 y más 7. Macará a 20 puntos, 32 más 3. Liga de Quito, sexto, a 23 puntos. Independiente del Valle con 29 y más 3 de gol diferencia. Esta es la parte alta de la tabla de posiciones del fútbol ecuatoriano. Y ahora hablemos de fútbol internacional, porque Jürgen Klopp fue presentado como nuevo entrenador de la selección de Alemania y va a dirigir al equipo hasta el Mundial de 2030. El exdirector técnico de Liverpool y Borussia Dortmund reemplaza a Julian Nagelsmann tras la eliminación alemana en el Mundial 2026. Durante su presentación, Klopp aseguró que busca devolver a Alemania al primer plano del fútbol internacional y construir un equipo con identidad propia, apoyado en el talento de las nuevas generaciones.
2: Una de la mañana, con 2 minutos.
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3: Leyenda de los Incas. De la vasija de barro.

leyenda de mis antepasados. Con notas melancólicas, los indios en su agonía rogaban ser enterrados en el vientre oscuro y fresco de una vacía.

0: de la mañana, con 22 minutos.
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0: mañana con 31 minutos.
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0: mañana, con 43 minutos.
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1: La selección de Italia continúa sin encontrar entrenador para iniciar su nuevo proyecto. Después de quedar fuera del Mundial, la Federación Italiana recibió dos negativas de peso. Primero la de Pep Guardiola y también la de Carlo Ancelotti. El técnico español agradeció el interés de la federación, pero decidió mantenerse alejado de los banquillos tras cerrar su ciclo de 10 años con el Manchester City. Por su parte, Ancelotti también rechazó la propuesta y ratificó su compromiso con la selección de Brasil, donde continuará al frente del proyecto de la canariña. Con ambas opciones descartadas, Andrea Pirlo se perfila como el principal candidato para asumir el banquillo de la Azzurra. En Sudamérica, la Federación Colombiana confirmó la renovación del argentino Néstor Lorenzo. El entrenador seguirá al frente de la selección tras dirigir 51 partidos, conseguir el subcampeonato de la Copa América 2024 y llevar a Colombia hasta los octavos de final del Mundial 2026. Mientras tanto, en Asia, Japón anunció que Hajime Moriyasu continuará como seleccionador hasta el final de la Copa Asiática de 2027. Posteriormente, el cargo será asumido por Go Oiwa, actual técnico de la selección japonesa sub-23, como parte del plan de renovación con la mira puesta en el Mundial de 2030.
2: Y en otras disciplinas, la escudería Ferrari luce como el equipo dominante después de los entrenamientos libres del Gran Premio de Hungría. Esto en Fórmula 1. En la primera sesión, el mejor tiempo fue para el monegasco Charles Leclerc, en tanto que en la segunda práctica, Lewis Hamilton ocupó el primer lugar. Los pilotos de McLaren y Red Bull también intentaron ser competitivos. El líder del Campeonato Mundial de Pilotos, Kimi Antonelli, y apenas ocupó el puesto 13. Mañana será la clasificación a las 9 de la mañana y el domingo a las 8 de la mañana será la carrera. Y les contamos que LeBron James continuará en la NBA y jugará las próximas dos temporadas con los Philadelphia 76ers, con una opción a una tercera campaña. El máximo anotador de la historia de la liga confesó que estuvo muy cerca del retiro tras finalizar su etapa con Los Ángeles Lakers, pero aseguró que el deseo de conquistar un quinto campeonato lo llevó a seguir compitiendo. En Filadelfia formará un poderoso equipo junto a Joel Embiid, Tyrese Maxey y Jaylen Brown. LeBron llega a Filadelfia con una reducción significativa de su salario y pasará de ganar 50 millones de dólares anuales en Los Ángeles a 3.8 millones con los Sixers.

0: 2 de la mañana, con 10 minutos.
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0: 2 de la mañana con 49 minutos.
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2: Leyenda de los Incas. De la vasija de barro.

leyenda de mis antepasados. Con notas melancólicas, los incas en su agonía rogaban ser enterrados en el vientre oscuro y fresco de una vasija.

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1: La tarde de este jueves, en Nueva York, se realizó la audiencia pública para conocer las propuestas de los 6 candidatos a suceder a Antonio Guterres como secretario general de las Naciones Unidas. Son 4 mujeres y 2 hombres. Compite la ecuatoriana María Fernanda Espinosa, exministra de Defensa y excanciller, quien fue presidenta de la Asamblea General de la ONU entre 2018 y 2019. Centró su intervención en resaltar su experiencia para el cargo.
2: So I know very well.
1: Conozco muy bien el enorme potencial de esta organización, cuáles son los obstáculos y estoy lista para afrontarlos. Creo que las Naciones Unidas necesitan un secretario general capaz de unir a los Estados miembros y, por supuesto, estoy preparada para hacer este aporte a la organización. Espinosa no fue postulada por Ecuador, sino por el gobierno de Antigua y Barbuda. Compite con la expresidenta de Chile y alta comisionada de la ONU hasta 2022, Michelle Bachelet. El diplomático argentino y exdirector de la Agencia Nuclear de Naciones Unidas, Rafael Grossi, la exvicepresidenta de Costa Rica, Rebeca Greenspan, el expresidente de Senegal, Macky Sall, y la excanciller y representante de Guyana ante la ONU, Caroline Rodríguez. El próximo secretario o secretaria general de las Naciones Unidas se elegirá con el voto de las 2/3 partes de los 193 países, pero en la práctica es producto de un acuerdo previo en el Consejo de Seguridad, quien se ha elegido empezará sus funciones en enero de 2027. El cargo dura 5 años y puede reelegirse por una vez.
3: Tres de la mañana, con 3 minutos. 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

0: 3 de la mañana con 48 minutos.
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0: 4 de la mañana con 14 minutos.
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0: 4 de la mañana con 31 minutos.
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1: Ecuador y Canadá ya tienen su tratado de libre comercio. La suscripción se realizó este viernes en la ciudad de Ottawa, con la firma del ministro de Producción Luis Alberto Jaramillo y el ministro de Comercio Internacional de Canadá, Menéndez Setyo. El gobierno ecuatoriano habla de más de 600 productos beneficiados y asegura que cuando el acuerdo entre en vigencia, el 99,6% de la oferta exportable podrá ingresar a ese país con arancel cero. Entre los cambios más visibles están los textiles, que dejarán de pagar aranceles de hasta el 18%. Las conservas de hortalizas, que pasarán del 17% al 0%, y las sardinas y rosas, que también ingresarán sin aranceles. Para el sector exportador, esta negociación abre un mercado de más de 40 millones de consumidores.
2: Y además esto nos permitiría reducir las brechas de competitividad que tenemos con socios de la región, como el caso de Chile, Perú y Colombia, que tienen más de una década ya vigente su acuerdo comercial y que les ha permitido crecer a tasas muy superiores en el mercado canadiense.
1: Este tratado contiene 29 capítulos y no se limita únicamente a los aranceles. Se lo cataloga como un tratado de última generación, porque también regula requisitos sanitarios, comercio electrónico, inversiones, normas laborales y ambientales, así como mecanismos para incorporar a micro, pequeñas y medianas empresas, conocidas como MIPYMES. La apertura será en doble vía. Ecuador también reducirá aranceles para bienes procedentes de Canadá, una medida que, según el gremio exportador, fortalecerá la producción nacional, porque más del 90% de lo importado desde Canadá corresponde a materias primas y maquinarias.
2: Gran parte de lo que no se produce en Ecuador, como trigo, por ejemplo, proviene también de Canadá o torta de soya, y eso permite desarrollar nuevas cadenas que después terminan en exportación de productos que no solamente se dirigen a Canadá, sino también a terceros mercados.
1: El gobierno explicó en un comunicado que para proteger a los sectores sensibles, 227 productos agrícolas quedaron excluidos o con mecanismos de protección, entre ellos arroz, maíz, leche, carnes y azúcar. La firma de este TLC se da tras 10 meses de negociaciones que concluyeron a inicios del 2025. Y para que entre en vigencia, el documento todavía deberá ser aprobado por los legislativos de ambos países.
3: De la mañana, con 3 minutos.
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1: Estados Unidos aplica desde hoy un arancel adicional a las exportaciones de decenas de países que han estado en la mira del Departamento de Comercio por supuestamente no haber hecho lo suficiente para combatir el trabajo forzado en el mundo y han seguido comprando, por ejemplo, materias primas a naciones acusadas de mantener esas prácticas. La justificación de Estados Unidos es que si un país comienza a importar bienes fabricados con trabajo forzoso, ese bien tiene un precio mucho más bajo, fluye libremente en el mercado y eventualmente perjudica a las industrias estadounidenses. De ahí que ha dispuesto un arancel del 10% para Argentina, Canadá, Ecuador, El Salvador, Guatemala, Honduras, de entre el 10 y el 12% a los 27 países de la Unión Europea, a Japón, Corea y Suiza, entre otros. Y un nuevo arancel del 12,5% a países como Chile, China, Colombia y Perú, por ejemplo. Australia, Japón y otros socios estadounidenses han rechazado la medida, así como China, uno de los principales proveedores a escala mundial. El gobierno de Pekín, que actualmente coordina la visita del presidente Xi Jinping a Washington para el 24 de septiembre, afirma que en su territorio no existe trabajo forzado. Señaló que las guerras comerciales no benefician a nadie y que Estados Unidos usa la medida con fines políticos y a los derechos humanos como un arma comercial.
2: De la mañana con 13 minutos.
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1: Este 24 de julio concluye la vigencia de 150 días de la política arancelaria que adoptó el gobierno de Estados Unidos y que para los productos ecuatorianos que ingresan a ese país era del 10%. Eso, que es una buena noticia, no lo es tanto porque se termina un sobrecosto, pero inmediatamente Estados Unidos ha impuesto otro. La oficina del representante comercial de ese país determinó que Ecuador no aplica de manera efectiva su prohibición contra la importación de bienes producidos en países donde existe trabajo forzoso. El informe fue publicado el 2 de junio y es el resultado de una investigación que abarcó a 60 economías. Según el documento, Ecuador es una de las 6 economías que sí cuenta con una prohibición legal de importación de bienes desde países con trabajo forzoso, pero a criterio de Washington, el país carece de investigaciones, decomisos o mecanismos de control que demuestren una aplicación real de ese instrumento. ¿A qué casos específicos se refieren? Ecuador aparece en las tablas de comercio de algodón, arroz y tabaco frente a China, Malasia y Birmania, y en los anexos que incluyen al país, entre las economías con distorsión de competencia en electrónica, aluminio, café, pescado y polisilicio, entre otros insumos. Como resultado de esas conclusiones, Ecuador pagará un arancel del 10%, la tasa más baja del esquema, y que según el sector exportador podría incluso representar una pequeña ventaja porque otras naciones que son competidoras de las exportaciones locales pagarán 12,5% para ingresar a ese mercado norteamericano.
2: Cinco de la mañana. Con 26 minutos.
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0: 5 de la mañana con 29 minutos.
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2: El Alpe de Juez es el puerto más emblemático del Tour de Francia, con sus 21 curvas de herradura reconocidas en todo el mundo. Este viernes fue el escenario de otra actuación memorable de Richard Carapaz, quien desde el primer kilómetro salió a buscar puntos y protagonismo en la etapa. La locomotora de Carchi se metió en la fuga del día, ganó uno de los puertos intermedios y terminó como el corredor más combativo de la jornada, distinción que recibe por cuarta vez en esta edición. En el ascenso final al Alpe de Juez, lanzó hasta 5 ataques para intentar ganar la etapa, pero a 13 kilómetros de la meta arrancó desde el pelotón Tadej Pogačar, el mejor ciclista del mundo, quien fue alcanzando a todos los escapados y a 950 metros de la cima dejó a Carapaz sin respuesta.
3: Como todos los años, siempre la última semana ha sido mi favorita, ¿no? Porque mis piernas van y al final voy a aprovechar al máximo. Tenemos una bonita misión para París y, bueno, hacerlo, ¿no?
2: Carapaz cruzó tercero, sumó 12 puntos y con eso alcanzó las 91 unidades en la clasificación de la montaña, superando por solo un punto a Pogačar. Este sábado hay 70 puntos en juego en la etapa reina, que también terminará en el Alpe de Juez. El último esfuerzo antes de llegar a París.
4: En esta hermosa mañana nos acercamos a Dios para darte gracias por este nuevo día. Gracias por permitir que hoy despertemos con vida, con salud, con trabajo, con mucho amor, con la oración del día.
5: Hay momentos en la vida en los que necesitamos detenernos por un momento. Y no porque todo esté en orden, ni porque ya no tengamos preocupaciones, sino porque es necesario para nuestra alma, porque necesitamos respirar y despejar la mente delante de Dios, porque hemos dejado de ser conscientes de lo que Dios hace por nosotros en cada paso que damos. Y solo andamos por la vida en modo automático, cumpliendo con responsabilidades, con la mente saturada de tantas cosas, que olvidamos que tenemos un Padre Divino que quiere hablarnos en cada momento de nuestra vida. Él sabe muy bien que a veces caminas sonriendo, pero por dentro estás cansado. Él sabe que a veces respondes, estoy bien, pero por dentro, en lo más profundo del corazón, guardas sentimientos de tristeza, de angustia, que a veces no te dejan dormir o te despiertan a medianoche. Dios lo sabe y espera que tú y yo nos detengamos por un momento cada día para respirar, para despejar un poco la mente. Y ahí, en ese lugar secreto, que a veces respondes, estoy bien, pero por dentro, en lo más profundo del corazón, guarda sentimientos de tristeza, de angustia, que a veces no te dejan dormir o te despiertan a medianoche. Dios lo sabe y espera que tú y

Lejos de las apariencias, es donde Dios quiere encontrarse contigo. Dios quiere estar a solas contigo. Quiere que por un momento en el día te des la oportunidad de ser abrazado por Dios. No es un abrazo como los conocemos, sino un abrazo al alma, consuelo para el corazón. Dios te comprende, sabe tus luchas, sabe tus dificultades, conoce lo que guardas en lo más profundo de tu corazón y quiere calmar tu alma. Él quiere mostrarte cosas maravillosas que el mundo nunca podrá darte y que el ruido en tu mente no te ha permitido tener ese tiempo a solas con Dios. El Señor quiere bendecirte, quiere mostrarte lo bondadoso que es Él y demostrarte que lo que está escrito es verdad. No necesitas venir delante de Dios fingiendo que todo está bien. Él conoce muy bien tu corazón, incluso mucho mejor que tú. Conoce tus luchas, conoce tus lágrimas, conoce esas preocupaciones que no le has contado a nadie. Sabe lo que te duele, sabe lo que te inquieta, sabe lo que te quita la paz cuando cae la noche. Y aún así, Dios te dice, ven, ven a Él con tu cansancio, ven a Él con tus preguntas, ven a Él con tus cargas, ven a Él con eso que ya no sabes cómo explicar. Porque Dios te ha dicho, venid a mí todos los que están trabajados y cargados, y yo os haré descansar.

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1: Y revisemos los resultados de la fecha 21 que se completó ayer. Libertad le ganó por la mínima diferencia al Delfín de Manta. Por otra parte, la Universidad Católica le ganó 2-1 a Barcelona Sporting Club. Macará venció 3-0 a Deportivo Cuenca. Fue un partido con goleada. Donde también hubo goleada fue en el Valle de los Sueños. Independiente venció 3-0 a Técnico Universitario. Manta Fútbol Club dividió honores y empató 1-1 con Liga Deportiva Universitaria de Quito. Mismo resultado entre Leones y Guayaquil City, partido que se disputó en Ibarra. Por otra parte, tenemos el triunfo de Orense 2-1 ante Aucas con remontada incluida. Y finalmente, Emelec igualó 1-1 con el Ponchito, con Mucho Corona. ¿Cómo queda la parte alta de la tabla de posiciones? Independiente del Valle mira con frío y lejanía desde arriba al resto de los equipos. 52 y más 32 para los Rayados que se encaminan al bicampeonato. A 17 puntos está Universidad Católica, 35 más 14. Aucas también tiene 35, pero tiene más 2 de gol diferencia. Barcelona se quedó con 34 y más 7. Macará a 20 puntos, 32 más 3. Liga de Quito, sexto, a 23 puntos. Independiente del Valle con 29 y más 3 de gol diferencia. Esta es la parte alta de la tabla de posiciones del fútbol ecuatoriano. Y ahora hablemos de fútbol internacional, porque Jürgen Klopp fue presentado como nuevo entrenador de la selección de Alemania y va a dirigir al equipo hasta el Mundial de 2030. El exdirector técnico de Liverpool y Borussia Dortmund reemplaza a Julian Nagelsmann tras la eliminación alemana en el Mundial 2026. Durante su presentación, Klopp aseguró que busca devolver a Alemania al primer plano del fútbol internacional y construir un equipo con identidad propia, apoyado en el talento de las nuevas generaciones.
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9: Del ingeniero Robinson Loaiza. Ingeniero, la Revolución Ciudadana suspendida, el Partido Amigo suspendido y sin una fuerza capaz de alcanzar algún tipo de alianzas en este proceso electoral de las elecciones seccionales. ¿Qué podemos comentar? ¿Cómo analiza usted el momento político que viven las izquierdas en nuestro país? Ingeniero, muy buenos días.
10: Muy buenos días. Muchísimas gracias por siempre abrirnos las puertas en este espacio informativo. Bueno, más allá que la suspensión de una organización política, creo que lo que está en terapia intensiva en el Ecuador es lo que algún momento se conocía como democracia. Esa democracia que algunos manifiestan que se fortalece con más democracia, pero sin embargo que vemos en el Ecuador desde el año 2018-2019, donde definitivamente cambió la lógica o la orientación de este país con el gobierno de Moreno. Lasso y Noboa lo que han hecho es callar a todo aquel que se pretenda oponer a los intereses de algunos actores políticos. Ya vimos lo que pasó con Lenín Moreno, lo que pasó con Guillermo Lasso, pero lo que está pasando en estos momentos con Noboa definitivamente es increíble y es intolerable, ¿no? Los niveles que han tenido que llegar algunos de los colaboradores, inclusive del presidente de la República. Escuchábamos hace algunos días, no sé si usted tuvo la oportunidad de escuchar a Reinberg, al ministro, a decir que lo que quieren es alcaldes afines al proceso político que quizá ellos creen que lo comandan o creen que con ese proyecto político pueden gobernar y lo que tenemos en el Ecuador es un desastre. Lo que pasa día a día es un desastre. Los niveles de inseguridad son intolerables, la falta de empleo, la falta de seguridad jurídica que se está viviendo en estos momentos previo a un proceso electoral, cuando todos los posibles candidatos en estos momentos quizá deberían estar hablando de los planes de trabajo, de cuáles son las propuestas que le realizan a la ciudadanía. Todo el mundo preocupado de lo que pasa en el Consejo Nacional Electoral y lo que pasa en el Tribunal Contencioso Electoral, con la suspensión de la Revolución Ciudadana, con la suspensión o la toma del gobierno nacional de reto, y ahora pues cómo se ha procedido con Amigo en los últimos días, nos da la pauta de que el presidente de la República es un tiranzuelo, un tirano, y lo que pretende en estos momentos es callar la voz de todos aquellos que estamos en contra de su política nefasta y de las mentiras que le ha generado al pueblo ecuatoriano.
9: Y hay una gran influencia política del presidente a favor de sus candidatos, inclusive anunciando obras importantísimas en Guayaquil, el Quinto Puente, en la ciudad de Quito, la construcción del Museo Nacional, la ampliación del metro. No sé qué estará ofreciendo para la ciudad de Ambato, para la provincia de Tungurahua, a los candidatos de ADN, ingeniero.
10: Bueno, definitivamente tienen todo el aparataje del Estado, y desde la institución o diferentes instituciones se está tratando de consolidar un mensaje de que sus candidatos serían los que necesita el país, y en cada uno de sus sectores, parroquias, en los cantones y a nivel provincial, pero creo que más allá de lo que pueda decir el presidente de la República, tenemos una muestra clara de que aquellos representantes de ADN o la mayor parte de representantes de ADN en la Asamblea Nacional han sido un grupo de improvisados, y perdón que lo diga así, que algunos a duras penas han aprendido a ladrar y otros que están en el paso de rebuznar. Eso es lo que vivimos en la Asamblea Nacional cuando se emiten algunos criterios que no conocen al menos los principios elementales básicos de lo que es administración pública, y esto definitivamente no le hace bien al Ecuador.
9: Siempre solicitamos a nuestros invitados ponderación en las respuestas. Ahora, lo que les corresponde a la Revolución Ciudadana, al Partido Amigo, es las alianzas, tal vez con movimientos de izquierda. ¿Qué gestiones vienen haciendo los que eran posibles candidatos de la Revolución Ciudadana para participar en este proceso electoral de elecciones seccionales, ingeniero?
10: Bueno, los procesos que dentro de este marco jurídico que existen se podrían realizar. Lo que ha manifestado pues el presidente de la República, también creo que habría que pedirle un poquito de ponderación a nivel de los otros medios. Imagínese lo que le dice ayer al señor Carlos Vera, ¿no? El dueño de la pauta va y le dice que es una chief leader más de Nebot, ¿no? Entonces, yo creo que...
9: Y eso causó una risa más bien por Carlos Vera.
10: Sí, sí, Carlos Vera, que ha sido uno de los que ladra y también rebuzna en algunas ocasiones, y yo me mantengo en ese sentido, y que no le hace nada bien al país, ¿no? Mire, el dueño de la pauta puede ir y decirle cualquier cosa. ¿Usted cree que sería prudente venir a este espacio, como usted siempre nos ha abierto las puertas, y decirle eso a usted y que no pase nada?
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9: El doctor Washington Montaño. Doctor, la educación es la base del desarrollo de una sociedad. Lo fundamental es formar buenos ciudadanos que contribuyan a construir un mejor país. Para ello es indispensable sembrar valores como la honorabilidad, la verdad, la disciplina, la puntualidad, la lealtad, el civismo, el respeto a los demás, doctor. ¿Qué podemos comentar al respecto, doctor? Muy buenos días.
14: Buenos días, muchas gracias por el tiempo que ustedes nos brindan para poder opinar sobre aspectos que le interesan a nuestra sociedad. Respecto a lo que usted manifiesta, los valores de una persona son los principios que rigen la vida, son virtudes o cualidades que guían nuestra conducta y orientan las decisiones que vamos a tomar. Y cuando una persona tiene una buena educación fomentada en principios y en valores, esta persona es un aportante positivo para toda sociedad. Y de ahí que la educación y la formación de las personas en estos principios, valores, y también podríamos hablar de buenos fundamentos religiosos, son los que van a darle a esta sociedad un basamento sólido, firme, para que de ahí se pueda desarrollar en otras personas, en otras actividades, en otras cosas. E inclusive podríamos ser un ejemplo para otras sociedades también dentro del país.
9: El conocimiento, doctor, sustentado en virtud, se convertirá en personas de bien, útiles a la sociedad y no parásitos de la sociedad. Se afirma que el proceso educativo comienza en el hogar, se pule en la escuela, se fortalece en el colegio y se consolida en las universidades, doctor.
14: Sí, ese es un proceso que tienen todas las sociedades. Y mire que sociedades milenarias como la china, la japonesa, son sociedades que han resaltado dentro de un sinnúmero de vicisitudes, guerras, asolaciones que les ha pasado, pero después de eso, con su cultura, con su educación, han salido avante y no ha pasado absolutamente nada. Mientras que acá en el estado de Latinoamérica hay alguna situación en donde los países no pueden salir porque en realidad hace falta un fundamento cultural. Solo un ejemplo nomás de lo que sucedió en Haití y en Japón, mientras que Japón después de un terremoto logró salir inmediatamente, acá en Haití todavía vemos que hay gente que todavía está viviendo en las carpas de la UNICEF. Entonces, esas situaciones son un estado de comparación de dos tipos de cultura y también dos tipos de educación.
9: Los ámbitos de la educación necesitan preparación permanente, modernización de la malla curricular. La formación de los profesores es tan necesaria. Lamentablemente, la evaluación docente no se cumple en los últimos años en nuestro país, doctor.
14: Sí, esto es lamentable que se haya suspendido las evaluaciones a los docentes porque primero les sometieron a un estado de ansiedad y de angustia para que se puedan preparar de manera unilateral porque el Estado no les daba nada más de ciertos mecanismos o tutoriales virtuales que no son los mismos que una preparación in situ con un profesor que sea el que les guíe para esta evaluación. Sea como sea, los profesores buscaron la manera de prepararse, pero de pronto se suspendió. Y hay una noticia por demás pobre que se manifiesta que se suspende temporalmente, pero no dan las razones, no dan el tiempo, no dicen cuándo. Mientras pase más tiempo, los profesores también se van a despreocupar y cuando convoquen otra vez, será haber perdido un valioso tiempo.
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9: El ingeniero Guillermo Chávez, director distrital del Ministerio de Infraestructura y Transporte. Ingeniero, el gobierno del presidente Daniel Noboa ejecutará un plan agresivo de inversión. Se anunció ayer el inicio de la construcción del quinto puente en la ciudad de Guayaquil, la construcción del Museo Nacional, la ampliación del metro en la capital de la República. Tal vez para la ciudad de Ambato, para la provincia de Tungurahua, justificará que se está cumpliendo la ampliación de la Panamericana Norte desde Yambo hasta la ciudad. ¿Alguna inversión importante adicional para la ciudad de Ambato, ingeniero? Muy buenos días.
17: Muy buenos días con todos los radioescuchas de esta prestigiosa radio. Bueno, comentarles que, como así lo ponen en conocimiento, estamos en ejecución de la Yambo Ambato. Todos lo tenemos conocimiento. Hasta el 2028, posiblemente en el primer trimestre, nosotros tengamos ya la culminación de esta obra. Son 104 millones que estamos invirtiendo en este momento para la ampliación. Hay muchos proyectos también que tenemos en cartera y que siempre nos han solicitado que invirtamos. ¿Cuáles son? La ampliación del río Bambambato y la ampliación, obviamente, del Pelileo Baños con también el límite a Pastaza. Son proyectos que los tenemos listos. Estamos nosotros haciendo la verificación, la cuestión de gestión financiera. Como usted entenderá, en una casa no es que se tiene para todas las obras y que las obras se queden a medio gas, como lo suelen decir vulgarmente, ¿no? Coloquialmente, sino más bien, hemos comenzado una obra y la hemos terminado. Un poquito de antecedentes: desde el 2024, que me encuentro yo en la cartera, tuvimos el problema de la E30 en La Maca, fueron $300,000 en inversión en 90 días, las terminamos, la comenzamos, la culminamos y firmamos acta de entrega, recepción definitiva hace unos pocos meses. Comenzamos el paso lateral, fue un problema del año 2024 por deslizamientos que hubieron en la parte del talud inferior. Comenzamos, fue un tema de aproximadamente 180 días, con una ampliación, si no estoy mal, de 30 días por una cuestión de rediseño. La terminamos, tenemos en acta entrega recepción provisional y estamos próximos en el mes de noviembre-diciembre firmar el acta entrega recepción definitiva con el pago de reajustes. Lo que quiero que entienda la población es que hemos comenzado un proyecto, lo hemos ejecutado y, como ustedes ven, las inversiones han venido de 300 mil, un millón y ahora tenemos 104 millones de dólares. Tenemos proyectos en cartera también que no son solo estos estudios grandes, que podemos decir la ampliación Riobamba más de 200 millones, la ampliación a Baños 170 millones y los estudios que estamos comenzando a hacer en la ampliación para lo que es en los túneles y arreglos de algunos puntos. Son muchos temas, son muchos problemas que tenemos en las vías, pero las estamos gestionando.
9: Los ambateños hemos tenido que esperar cerca de 20 años para que continúe la ampliación de la E35. Son 10 o 11 kilómetros, pero la ciudadanía manifiesta que es el costo más alto por cada kilómetro de ampliación de la vía, más de 10 millones por cada kilómetro de esta ampliación, ingeniero.
17: Entiéndase que son 11.3 kilómetros.
9: Son, y 104
17: millones de dólares.
9: Y son 104
17: millones de dólares, de los cuales 10 millones están destinados específicamente a expropiaciones. Son 700 predios que nosotros tenemos evaluado en promedio y vamos aproximadamente entre 150 y 200 predios. Pueden ver en redes sociales que vamos solucionando tema por tema y la gente obviamente que se encuentra o se siente afectada, lo vamos analizando en la parte técnica y en la parte jurídica y también en la parte social. Hay una persona que siempre estamos en contacto en el ámbito de que el avalúo de su vivienda está en $7,000 porque el municipio lo hizo, pero nosotros nos allanamos a la documentación. Sin embargo, los técnicos están evaluando cómo podemos nosotros reevaluar este sistema, porque la ley es clara, ¿no? Verificamos que esté en el municipio, llegamos a una negociación del más o menos 10% en negociación y se obtiene el predio. Siempre en el ámbito de que el proyecto beneficie a la ciudadanía en el ámbito vial. Son cuestiones que nos están sucediendo. También tenemos que tener en consideración que no es una vía prácticamente solo de una ampliación. Tenemos también intercambiadores en Yambo, tenemos en el ingreso del paso del parque industrial. Tenemos algunos ingresos que no solo es en el ámbito de asfaltado y mejoramiento de estructura, sino que es una estructura. No sé si ustedes pueden darse cuenta estos pasos a desnivel que los hemos visto en algunos lugares de la ciudad, pero aquí viene un intercambiador como el que es para ingresar en la Tacunga, pasando la de 35. Estas infraestructuras sí nos cuestan y van a ser, como decía, en un tiempo de que vamos a tener un contraflujo, como lo hemos hecho ya en otros proyectos. Esto ha exigido una planificación. Las molestias que nos tendrán en un futuro también las pondremos en conocimiento, porque la ciudadanía tiene que estar informada. Pero en el ámbito de vías, estamos trabajando. Habrá ahora muchos problemas. La gente, si le hacemos la Yambo, me va a decir por qué no hacemos el acceso a baños, o seguiremos. Lo que estamos haciendo es trabajando y tratando de dar soluciones.
9: Definitivamente, pero hay que ir también imaginando que para la ampliación, la posible ampliación desde Ambato hasta el sector de los páramos de Urbina, más o menos una distancia de unos 30 a 40 kilómetros y una inversión superior a los 300 millones si comparamos con la actual inversión de 104 millones de dólares, ingeniero.
17: Sí, efectivamente, somos conscientes de la inversión que tenemos que dar.
9: ¿Tendremos que esperar otros 20 años?
17: No. Lo que nosotros hemos venido haciendo es lo que les comentaba. Comenzamos con un proyecto y lo terminamos. Y lo terminamos bien hecho. Ustedes pueden ser o palpar en las vías cómo se están acabando los proyectos. Se encuentran bien ejecutados, se encuentran con señalética. Justamente estábamos en estos días verificando lo que es señalización. Y en el paso lateral acabamos de solicitar $1,400,000 para cambiar juntas de dilatación, hacer el bacheo, porque ya hay algunos sectores donde ya no nos está pegando el material que nosotros estábamos poniendo de fresado, más señalización, obviamente, las juntas de dilatación, y recuperar algunas barandas que se habían perdido en algunos accidentes. Eso en el ámbito de vía, como inversión, lo estamos trabajando. También estamos terminando ya el proyecto en este mes para el mantenimiento de la misma forma de la E30, que estamos entre unos 4 o 5 millones de dólares que estamos solicitando y que los tenemos para poder invertir. En este año, en el último trimestre del año, esperamos ejecutar todos estos proyectos y obviamente que la gente o prácticamente la ciudadanía se encuentre satisfecha del trabajo que estamos nosotros haciendo.
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9: El ingeniero Gonzalo Callejas. Ingeniero, felicitaciones, su nominación a la gobernación de la provincia de Tungurahua ha sido ya oficializada. ¿Cuándo se va a cumplir el acto de traspaso de la autoridad anterior a la nueva autoridad en la provincia de Tungurahua? Ingeniero, muy buenos días. Bienvenido a nuestro programa de noticias.
20: Muy buenos días, Fernando. Muy agradecido por la oportunidad de dirigirme en su medio. Mire, no ha sido oficializado aún y por respeto a la autoridad actual, yo no puedo mencionar absolutamente nada que no haya sido oficializado. Al menos yo no tengo conocimiento de que ya se haya emitido el decreto respectivo. De darse, si es que eso se da, inmediatamente que tengamos el conocimiento y el documento que avale esa posibilidad, nosotros nos comunicaremos para oficializar el posible traspaso de funciones desde desde Daniela, que ha cumplido las funciones hasta ahorita en la gobernación.
9: La posibilidad de acceder a la gobernación de la provincia de Tungurahua sería la segunda oportunidad que tiene Gonzalo Callejas en instituciones públicas, anteriormente concejal del municipio ambateño, ingeniero.
20: Así es, Fernando. Desempeñamos esa función por elección popular hasta el día martes pasado. Presentamos una renuncia al Consejo Cantonal que fue aprobada por todos los miembros del mismo. Y hoy, de presentarse esa posibilidad, pues estaremos de este contingente tomando un rol distinto, completamente distinto, y cuyo fundamento principal es la unidad. Si bien yo tuve el rol de ser un concejal crítico a la administración municipal, debido a que considero que habían posibilidades de hacer mejor las cosas y las expresamos a lo largo de nuestro periodo como concejal. No es menos cierto que ahora, si es que se da esta posibilidad, tenemos que jugar un rol en el sentido de unificar, de unirnos, y tenemos que trabajar coordinadamente con todos los alcaldes, con el señor prefecto, y sacar adelante la provincia y generar ese espíritu patriótico que otrora tuvimos en Ambato, para sentirnos orgullosos de ser ambateños, tungurahuenses, y unificar estos criterios. Ojalá incluso hacer un análisis proyectivo de todos los recursos que tenemos en la provincia de Tungurahua en función de potencializarlos con el apoyo del gobierno para mejorar nuestros indicadores, Fernando. Esa es la esa sería la propuesta que nosotros queremos plantear, y espero que sea evidenciado en el trabajo conjunto con todas las autoridades. Que un concilio como el que nosotros tuvimos, la función de todo ese cuerpo colegiado es conciliar, analizar las propuestas, priorizar los recursos, y una vez priorizados, generar soluciones. Y lamentablemente en las aristas principales y en los indicadores principales de la ciudad no creo que se hayan generado las soluciones que nos permitan encontrar un mejor momento en la ciudad. Hoy por hoy vemos que está desviado completamente el comercio autónomo, no hemos logrado convencer de nuevas formas de hacer las cosas en el transporte, no hemos visto que haya una proyección de el abastecimiento de agua potable como ese corolario de supervivencia y convivencia necesario que necesitamos en la ciudad. Entonces, son experiencias que se han presentado, y bueno, esperamos verdaderamente que en lo que queda del periodo de esta administración logren solucionar de una manera más eficiente, más rápida y concreta los principales problemas que estamos atravesando.
9: Hay que seguir luchando en el puesto que le corresponda en los próximos meses para recuperar el prestigio de la ciudad de Ambato, de la provincia de Tungurahua. Lamentablemente, las últimas administraciones no han trabajado con estas iniciativas, ingeniero.
20: Mire, tenemos que todos volvernos parte de una solución. Enfrentamos una situación compleja en varias aristas, en donde creo que la unidad es lo que debería reflejar esa identidad del ambateño, del tungurahuense. Tenemos que llegar a encontrar un asidero que nos permita tener un propósito como provincia, como ciudades a nivel general. Capaz que nos toque en un inicio ceder posiciones en función de balancear temas sociales, económicos, y desde ese punto de vista proyectarnos nuevamente como esa ciudad, como esa provincia, como esa ciudad de proyección, que nos volvamos atractivos para la inversión y que todos, absolutamente todos, persigamos el objetivo prioritario de nuestra sociedad, que es mejorar el empleo. Si nosotros nos proyectamos a mejorar el empleo, los ciudadanos van a querer quedarse acá, invertir aquí, sentar raíces en nuestra provincia, y eso es lo que requerimos. Tenemos muchas ventajas que posiblemente no han sido evidenciables o que los propios ciudadanos no las estamos valorando. Somos el corazón del país, somos la provincia más pequeña, la provincia más retaseada a nivel general, utilizando un término que tal vez no es el adecuado, pero entendible. Y a pesar de eso, somos los mayores productores de huevos, somos los mayores productores, en este caso, de carrocerías, de buses, los mayores productores de calzado, etcétera. Tenemos una serie de ventajas que deberían ser más evidenciables a nivel general para que la gente se sienta orgullosa de ser ambateña, de ser tungurahuense, y en función a ese orgullo podamos proyectar patrióticamente un mejor momento para todos quienes habitamos en esta provincia.

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2: 6 de la mañana, con 30 minutos.
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Saludos amigos, muy buenos días. Noticias en las estaciones del Grupo Radial Continental, la mañana del día sábado 25 de julio del 2026. Los principales acontecimientos locales, nacionales e internacionales, el contacto informativo con las principales ciudades ecuatorianas, las entrevistas a los personajes que hacen noticia y opinión, esto y mucho más en las estaciones del Grupo Radial Continental. El señor Jaime Aguirre, Julio, Fernando, Velástegui, Edith Jácome, para acompañarles en esta mañana informativa, siempre con la bendición de Dios. En esta hermosa mañana nos acercamos a Dios para darte gracias por este nuevo día. Gracias por permitir que hoy despertemos con vida, con salud, con trabajo, con mucho amor. Dios, cuán grande eres tú, que día tras día nos mantienes de pie sin importar nuestras faltas. En este día te pido protección, no nos faltes con tus santas bendiciones. Bendiciones especiales para todas las familias que a esta hora de la mañana siguen las noticias en las estaciones del Grupo Radial Continental. Titulares de prensa. Las 6 de la mañana con 33 minutos. El Universo, el mayor diario nacional y diario super, destacan las siguientes informaciones. Que viva Guayaquil, la perla del Pacífico, celebra sus fiestas fundacionales mientras sigue siendo un motor económico del Ecuador. Richard Carapaz, el deportista, es el rey de la montaña en el Tour de France a falta de 2 etapas. Firmado Tratado de Libre Comercio entre Canadá y Ecuador. En el caso AAA, Cambiazo es el modus operandi de la empresa de las empresas de Álvarez. Falta liderazgo en el puerto principal. Expertos sugieren reformas para evitar varios legales que vive Guayaquil. Las 6 de la mañana. Con 34 minutos, 6 con 34 minutos, titulares de prensa. Diario Expreso y Diario Extra, que ya están en la venta en la ciudad de Ambato, destacan las siguientes informaciones. El orgullo guayaquileño, con un festival El Paraíso, el tradicional barrio del norte de Guayaquil, homenajeó ayer a la ciudad. Evitar varios legales que vive Guayaquil. Las 6 de la mañana, con 34 minutos, 6 con 34 minutos, titulares de prensa. Diario Expreso y Diario Extra, que ya están en la venta en la ciudad de Ambato, destaca la siguiente.

La Asamblea Nacional analiza un nuevo proyecto de ley que busca prevenir y erradicar el reclutamiento de niños y adolescentes. Carapaz reina en la montaña. El ciclista tricolor desplazó al esloveno Tadej Pogačar del liderato de la montaña y vestirá el maillot de pepas rojas. Ecuador, tras la conquista de Canadá, ambos países firman acuerdo que durará acceso al 99,6% de la oferta local. La prefectura del Guayas requiere a alguien que actúe sobre presión. La etapa de pruebas avanza en el caso AAA. 63.000 afectados en España por los incendios forestales. Las 6 de la mañana con 35 minutos, 6 con 35 minutos. Titulares de prensa. Diario El Heraldo destaca las siguientes informaciones. Usura, delito económico y social. La policía aplica controles para atrapar a quienes se dedican a esta tarea de cobro. Oportunidades para mujeres emprendedoras. Operativos sancionan el no uso de taxímetro. Cunchibamba tendrá moderno parque. Los trabajos avanzan en 3 frentes. Sesión solemne por Simón Bolívar. La Sociedad Bolivariana Ecuatoriana Núcleo de Tungurahua llevó a cabo una emotiva sesión solemne en las instalaciones de la Casa de la Cultura. Motocicletas retenidas e indicios levantados de usureros. Los cobradores suelen movilizarse en motocicletas mismas que son retenidas por la policía. Capacitaciones en la FICCE 2026, la Feria Internacional del Calzado y Componentes del Ecuador. En su edición 13 tuvo la acogida de expositores nacionales e internacionales. La Cruz Roja brindó atención en Patate. Personal de la Cruz Roja brindó cobertura preventiva durante el desfile en Patate. Las 6 de la mañana con 36 minutos. Titulares de prensa. Diario El Ambateñito trae las siguientes informaciones. Terror en el artesanal. Una mujer de 40 años que laboraba en la planta alta del mercado artesanal fue asesinada a bala por presuntos sicarios. En Tomodela elegirán a su reina del sol. Quero vive a lo grande sus 54 años de cantonización. Gremio celebra sus 66 años de creación. La Confederación de Juntas del Campesinado del Ecuador se ratifica en su labor. Industrias deben generar su electricidad. El Gobierno Nacional da un plazo para que se instalen los sistemas propios. La muerte lo esperaba. Fabián Manobanda, de 38 años, fue encontrado sin vida en la vía Izamba, Quillán, Las Playas. Las 6 de la mañana con 38 minutos. 6 de la mañana con 38 minutos. El cable internacional. Que venga acá. Los barrios pobres instan a Keiko a cumplir las promesas. El gobierno de Perú ha negado la gracia presidencial a Pedro Castillo. Damnificados de Chile rescatan sus hogares entre fango y ruinas. El presidente Trump vuelve a cena de corresponsales. Estados Unidos encadena 3 noches seguidas de ataques sobre Irán. Los incendios rodean Madrid en medio de la emergencia nacional. Estas noticias estaremos ampliando a lo largo de la gran jornada informativa en las estaciones del Grupo Radial Continental. Las 6 de la mañana con 38 minutos. 6 con 38 minutos. En la nota editorial, Guayaquil
en la ruta hacia los 500 años.

0: Guayaquil es sin duda la ciudad que nació varias veces, pero en la que sus hijos han acordado celebrar la fundación de manera oficial un día como hoy, 25 de julio de 1535. Y desde entonces, la ciudad del Río Grande y del Estero, levantada al pie del Cerrito Verde, no ha dejado de crecer, lo que es suficiente para regocijarnos por su desarrollo, que la ha convertido en una de las grandes metrópolis de América. El proceso fundacional de Guayaquil no fue un evento de un solo día, sino un complejo proceso colonial que tomó 13 años, 1534 a 1543, y estuvo caracterizado por múltiples traslados, enfrentamientos con los nativos locales y disputas internas entre los propios conquistadores españoles. Hace 491 años, el territorio del actual Guayas estaba habitado principalmente por las culturas Huancavilca y Chono, y el papel de ellos en la fundación se caracterizó por una fuerte oposición a la corona española. Históricamente está aceptado que el proceso se inició el 15 de agosto de 1534, cuando Diego de Almagro fundó la ciudad de Santiago de Quito en la llanura Liribamba, cerca de la actual ciudad de Riobamba. Pero en 1535, por orden de Almagro, el capitán Sebastián de Benalcázar trasladó la población hacia la región litoral para asegurar un puerto estratégico. Y es esta la fecha que se ha decidido marcar como la fundación, el 25 de julio, en honor al apóstol Santiago, de mucha devoción entre los españoles. Se asentó en la zona costera de Milagro, a orillas del río Babahoyo, adoptando el nombre de Santiago de Guayaquil. Hernando de Saera, Francisco de Orellana y Francisco de Olmos son soldados españoles importantes en la movilización y consolidación de Guayaquil en el territorio que actualmente ocupa. Pero lo más importante es que la urbe, que en la próxima década entrará al grupo de ciudades de 500 años, pujante y valiente como es, busca enrumbarse en la ruta del progreso para dar a sus ciudadanos el mejor lugar para desarrollarse como sociedad. Salud a Guayaquil. Las 6 de la mañana, 42 minutos, nos vamos a la capital de la República a recibir información nacional de última hora.
1: En Ottawa, Canadá, el ministro de Producción Luis Alberto Jaramillo, junto al ministro de Comercio Internacional de Canadá, Maninder Sidhu, firmó el Tratado de Libre Comercio entre las dos naciones.
2: Una en la diversificación de mercados. Es el primer tratado de libre comercio con un país norteamericano.
1: La firma del acuerdo permitirá que el 99.6% de la oferta exportable ecuatoriana, es decir, más de 600 productos, ingresen al mercado canadiense con arancel cero.
2: Y lo que va a permitir es igualar las condiciones de competencia con otros competidores con los cuales Ecuador pues tenía una desventaja, Colombia, Perú.
3: Entonces esto busca reducir las barreras al comercio, facilitar las inversiones.
1: Hoy las exportaciones ecuatorianas de textiles y confecciones pagan 18% de arancel, hortalizas en conserva 17%, agua mineral 11%, rosas 10.5% y muebles 9.5%. Con el tratado, todos estos productos y más ingresarán a Canadá con gravamen cero. En cambio, trigo, celulares, drones, productos farmacéuticos, fertilizantes, laptops, entre otros, llegarán desde Canadá con cero arancel.
3: Que este acuerdo todavía no entra en vigencia en Canadá, luego de la firma, el tratado tiene que ir al Parlamento. Y en Ecuador, el acuerdo tiene que pasar a la Corte Constitucional para su verificación y luego pasa a la Asamblea Nacional para su aprobación. El objetivo tanto de Canadá como de Ecuador es para que pueda entrar en vigencia este año.
1: El documento suscrito por Ecuador y Canadá va más allá del tema comercial. Incorpora 29 capítulos, aborda servicios, compras públicas, protección de inversiones y destaca la promoción de comercio inclusivo y comunidades indígenas.
2: Este último es inédito, no existe en ningún otro TLC de Ecuador.
3: Los países en general han visto la necesidad de que los beneficios de un tratado lleguen a toda la población.
1: Canadá es el noveno mayor socio comercial de Ecuador.
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0: Las 6 de la mañana, 44 minutos, 6:44 minutos. El tema de las concesiones viales, una solución ante la crisis. Aunque la crisis económica limita severamente la capacidad del Estado para invertir en infraestructura, el país no puede resignarse al deterioro constante de su red vial. El pésimo estado de las carreteras, en especial de aquellas que conectan costa con sierra y esta con el oriente, representa una amenaza para la producción, el comercio y la seguridad de millones de ecuatorianos. Más aún cuando el fenómeno climático del Niño se aproxima con pronósticos de gran intensidad, el riesgo de que amplias zonas queden incomunicadas es una realidad que exige decisiones inmediatas. En tiempos de escasez, resulta indispensable buscar alternativas que garanticen la movilidad nacional, porque el desarrollo de un país depende de carreteras seguras y funcionales que unan a todas las regiones del Ecuador. En este contexto, la concesión vial surge como una opción viable, siempre que se sustente en absoluta transparencia, reglas claras y mecanismos de control que aseguren que los ingresos se destinen al mantenimiento permanente de la infraestructura. Si bien ningún modelo es perfecto, una concesión bien administrada puede evitar que el país quede aislado, proteger la actividad productiva y fortalecer la integración nacional. La prioridad debe ser una red viable, eficiente, al servicio de todos los ecuatorianos. Incluso la concesión vial puede ampliar las carreteras, mejorarlas con el pago de los servicios que estos representan para los usuarios de las diferentes carreteras del país. Las 6 de la mañana, 46 minutos. Una ley abre la batalla contra el reclutamiento de menores. La Asamblea Nacional analiza un nuevo proyecto de ley que busca prevenir y erradicar el reclutamiento de niños y adolescentes por parte de organizaciones criminales en el país. Aunque la propuesta endurece penas y obliga a varias instituciones a actuar, especialmente advierte que una ley no resolverá el problema por sí sola. El Estado debe enfocarse la prevención, la coordinación interinstitucional y su presencia en el territorio más vulnerable. El reto, agregan, también está en reforzar el apoyo a las familias y trabajar en salud mental. Una ley abre la batalla contra el reclutamiento de menores. Las 6 de la mañana, 47 minutos, 6:47 minutos. La ciudad de Guayaquil celebra un aniversario más de fundación. La Perla del Pacífico celebra sus fiestas fundacionales mientras sigue siendo un motor económico del Ecuador. A esta hora de la mañana estamos saludando cordialmente con el doctor Pedro Reino para tener su comentario de la ciudad de Guayaquil en los tiempos actuales. La ciudad de Guayaquil, la Perla del Pacífico, celebra sus fiestas fundacionales. Doctor, muy buenos días. Bienvenido a nuestro programa de noticias.
5: Muchas gracias. Buenos días. El asunto de la Fundación de Guayaquil siempre está entre los telones de la historia para partir de alguna manera con esta recordación. Desde la llegada de Almagro y Pizarro por las zonas de Riobamba, la polémica se encendió sobre la Fundación de Santiago, unos relacionados con Santiago de Quito y otros relacionando con Santiago de Guayaquil. La historia parece que un poco se ha inclinado a que Guayaquil se fundó desde Riobamba, pero tenemos los otros datos que aluden a que Quito, Santiago, se fundó desde Riobamba. En todo caso, la presencia de los españoles por meses, la presencia de las barcas en la zona de la isla de La Puná, apuntan a que ellos estuvieron mucho, mucho más antes interesados en fundar una ciudad en Puerto Seguro. Y la fundación en Puerto Seguro tiene que ver con la estructuración del pensamiento colonial de aquella época, de que la posesión, el control social y político que hacían, se hacía mediante actas fundacionales de pueblos en las riberas, en donde pretendían dejar asentamientos humanos. Los asentamientos humanos quieren decir cuántos españoles quieren quedarse para erigir la nueva fundación, cuántos sacerdotes quieren quedarse acá, y entonces van dejando, como decíamos, una siembra de semillas humanas en los diferentes pueblos por donde iban pasando y controlando la presencia española. En este caso, Guayaquil tiene algunas de los recuerdos fundacionales, y es importante pues decir que la situación estratégica del puerto de Guayaquil es una situación privilegiada, por tanto por las cuestiones marítimas, tanto también por las cuestiones de la piratería. En todo caso, el desarrollo de Guayaquil es un desarrollo muy particular, muy singular, por la presencia de varias gentes de muchas nacionalidades, y dándole un carácter, inclusive como opuesto, de una condición cosmopolita que se mantiene prácticamente hasta ahora, porque nosotros vemos los apellidos, los que han sido preponderantes en el puerto, tiene varias procedencias.
0: A finales del siglo pasado, doctor, cuando el deterioro urbano parecía inevitable, la ciudad encontró administraciones capaces de interpretar el anhelo ciudadano. La gestión iniciada por León Febres Cordero en 1992 marcó el comienzo de una transformación que devolvió orden, planificación y una visión de largo plazo. Más allá de las diferencias políticas, inició un proceso que fortaleció la relación entre el ciudadano y la ciudad, doctor.
5: Es interesante el asunto de la familia Febres Cordero en Guayaquil, porque desde los procesos de la independencia hay un Febres Cordero, un León de Febres Cordero, interesado en el desarrollo de Guayaquil por su temprana unión en enlace matrimonial con las familias Morlás. Entonces, eso se ha replicado en el amor a la tierra, un amor que se transmite de generación. Y también una visión bastante política centralista, porque se fundan otros pueblos, se fundan otros núcleos humanos, y se benefician los que están en la situación privilegiada de manejar el poder. Yo creo que eso ha pasado básicamente en la administración de Febres Cordero, y eso no está mal, porque prácticamente la contribución que se ha pedido desde las otras provincias, por ejemplo, la cuestión de la electricidad más cara en Tungurahua que en Guayaquil, la situación de saber administrar con un sentido un sentido más de privilegio en estas condiciones, ha beneficiado, conforme se puede replicar en lo que pasa con los grandes núcleos, porque Guayaquil se beneficia de los núcleos inmediatos del entorno ecuatoriano en la época del presidente Febres Cordero. Igual réplica se hace con las fundaciones de Quito o la recolección de fondos desde las provincias para que se beneficien las capitales. O en la época de la colonia, cuando se mandaban las contribuciones desde Riobamba, desde Ambato, para Cartagena de Indias. Y finalmente, pues podemos decir, todas las contribuciones que se han recogido para mandar a España. Entonces, es cuestión de visión y es cuestión de un poquito de amor propio para decir, vamos a desarrollar esta ciudad, pero no han sido equitativas las distribuciones de las encomiendas, las distribuciones de los fondos, las distribuciones de todos los recursos que han beneficiado a unos pocos. En todo caso, en buena hora, pues si esto ya ha ocurrido y está así, no podemos retroceder la historia está hecha y hay que reconocer lo positivo que se ha hecho.
0: Ahora, ese camino tuvo continuidad con Jaime Nebot, cuya administración consolidó la regeneración urbana, fortaleció los espacios públicos, impulsó infraestructura, programas sociales, devolviendo a muchos guayaquileños el orgullo de pertenecer a su ciudad, doctor.
5: Pero hay una situación, porque estamos hablando de dos Guayaquiles, si hubiera sido equitativa la distribución en todos los barrios, en todos los sectores, hubiera sido mejor, porque se hubiera beneficiado la población de las clases sociales más depauperadas. Pero no se olviden también que las clases depauperadas son el semillero de lo que está ocurriendo en la actualidad. La explosión demográfica no ha sido bien controlada y la distribución de la riqueza y de las posibilidades de recursos, de los beneficios que se manejan con la distribución de los municipios, es el fermento de lo que ahora estamos cosechando. No se olviden que los municipios reclutan los privilegios, los fondos, como se hace en la actualidad. Nos hacen pagar mejoras de una obra que beneficia a ciertos sectores de la ciudad, pero los que pagamos las mejoras somos los de los barrios que nunca recibimos las mejoras, y eso está replicado en todo el país, en las leyes sobre todo.
0: Posteriormente vino Cintia Viteri, hubo una decadencia administrativa, y lamentablemente con Aquiles Álvarez, la situación se va complicando más y más en la ciudad de Guayaquil, doctor.
5: Bueno, el asunto ya se vuelve netamente de topar las llagas actuales. Las llagas actuales son realmente pavorosas y dolorosas, porque no se ha respetado la constitucionalidad, no se ha respetado las leyes, y las cuestiones de oposición política han llegado a tal nivel de dogmatismo que es muy peligroso inclusive opinar, porque las represiones son evidentes.
0: Definitivamente Guayaquil necesita autoridades con visión, con honestidad, con carácter, con sensibilidad, pero también ciudadanos comprometidos con el bien común. Muchísimas gracias la participación del doctor Pedro Reino, destacando la Fundación de Guayaquil y las últimas administraciones municipales del puerto principal. Gracias por su comentario, doctor. Tenga usted muy buenos días.
5: Buen día, muchas gracias.
0: Marcamos las 6:56, 6:56. Los candidatos de Amigo podrán migrar a otros partidos y movimientos políticos. Los precandidatos del Movimiento Amigo podrán migrar a otras organizaciones políticas para participar en las elecciones seccionales del 2026. El Consejo Nacional Electoral despejó la duda después de que el correísmo alertó sobre la supuesta utilización de una figura denominada candidaturas confinadas. El Consejo Consultivo entre el Consejo Nacional Electoral y las organizaciones políticas fue el espacio en el que se aclaró la situación de los candidatos de la Revolución Ciudadana. Fue la consejera Elena Nájera quien puso el tema sobre la mesa de discusión. La vocal consultó a Juan Carlos González, director nacional de organizaciones políticas del CNE. ¿Qué pasa con los candidatos que participaron en primarias con Amigo? ¿Los van a soltar? El funcionario del Consejo Nacional Electoral explicó que en el momento en que se elimina el formulario, los precandidatos terminan su relación con Amigo. Así, según González, los cuadros del correísmo podrían ser candidatos por otra organización política. Idéntico, los candidatos de Amigo podrán migrar a otros movimientos y partidos políticos. Las 6:58. El concurso para fiscal pasa a nueva fase. El concurso para la designación del nuevo fiscal general avanzó a una nueva etapa. La tarde de ayer, el Pleno del Consejo de Participación Ciudadana y Control Social aprobó la convocatoria para la fase de escrutinio público. El Consejo de Participación Ciudadana y Control Social se reunió en sesión extraordinaria y de manera virtual. El presidente del organismo, Andrés Fantoni, fue el encargado de presentar la moción para aprobar la convocatoria, cuyo texto establece: se convoca a la ciudadanía y organizaciones sociales a presentar sus objeciones respecto a los postulantes. La resolución se aprobó con el voto favorable de 5 vocales presentes. David Rosero, Piedad Cuarán, remitieron sus excusas por no asistir. Testigo protegido declara ante el tribunal en el caso AAA. José Ceballos expuso sobre el supuesto desvío de combustibles. La etapa de prueba en el denominado caso AAA avanzó ayer en el Complejo Judicial Norte de Quito con la declaración de José Ceballos, testigo protegido, en medio de duros cuestionamientos por parte de los abogados defensores sobre la validez de los testimonios y los peritajes presentados por la Fiscalía General del Estado. Marcamos las 7 de la mañana en las estaciones del Grupo Radial Continental.
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6: Siete de la mañana, en punto.
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6: 7 de la mañana con 2 minutos.
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Las 7 de la mañana con 2 minutos. Operativos sancionan el no uso del taxímetro en un despliegue de control enfocado en el transporte comercial. Agentes civiles de tránsito ejecutaron un operativo sorpresa en la calle Richardo Ruiz, en la ciudad de Ambato. La intervención estuvo dirigida principalmente a verificar la legalidad de los taxis y el correcto uso del taxímetro. El agente de tránsito Álvaro Carrasco detalló que las acciones buscan garantizar el cumplimiento de las normativas vigentes por parte del servicio público. Estamos controlando el uso del taxímetro en los vehículos de uso comercial para ver si están cumpliendo con el reglamento y procediendo a sancionar la infracción, indicó. Las 7 con 3 minutos. Sesión solemne por Simón Bolívar. La Sociedad Bolivariana Ecuatoriana Núcleo de Tungurahua llevó a cabo una emotiva sesión solemne en las instalaciones de la Casa de la Cultura. El emblemático Salón Jorge Enrique Dunn sirvió como escenario para reunir a destacadas autoridades y ciudadanos comprometidos con el legado histórico del país. El evento principal tuvo como objetivo central conmemorar un aniversario más del natalicio del libertador Simón Bolívar. Durante la ceremonia se destacó la magnitud de su gesta histórica al recordar que logró la libertad de 5 naciones mediante la fuerza de las armas y de una sexta a través de la vía diplomática. Gabriel Vaca Costa, representante de la Sociedad Bolivariana, enfatizó la trascendencia de mantener viva la memoria completa del héroe. Durante su intervención recordó el nombre completo del prócer Simón José Antonio de la Santísima Trinidad Bolívar y Palacio Ponte y Blanco, como un homenaje a su cuna y trayectoria. Las 7 de la mañana con 4 minutos. Cunchibamba tendrá moderno parque. El sueño de contar con moderno espacio para el deporte, la recreación y la integración comunitaria empieza a formar en San Pablo de Cunchibamba. La construcción del nuevo parque recreacional registra un avance del 25% y beneficiará directamente a más de 50 familias de este sector rural del norte de Ambato. La obra se ejecuta de manera simultánea en 3 frentes de trabajo. Mientras un equipo realiza la conformación de las canchas de uso múltiple con el apoyo de maquinaria pesada, otro avanza en la construcción de la casa comunal y un tercero desarrolla las obras de infraestructura para las futuras conexiones de agua potable y alcantarillado. Así, Cunchibamba tendrá un moderno parque. Motocicletas retenidas e indicios levantados de usureros. Como parte de las acciones para combatir las economías ilegales en Tungurahua, la Policía Nacional, a través del Grupo Operativo Antidelincuencial de la Zona 3, ejecuta operativos simultáneos que dejan como resultado la retención de motocicletas para fines investigativos y el levantamiento de varios indicios relacionados con una presunta red dedicada a la actividad de usura. Los procedimientos se desarrollaron con frecuencia en el Mercado América, Parque Troya, sectores céntricos de la ciudad, y priorizados tras un trabajo de inteligencia basado en la georreferenciación del delito elaborada por el Departamento de Análisis de la Información, además de denuncias presentadas por ciudadanos. Las denuncias suelen aplicarse cuando existe hostigamiento, amenazas e incluso visitas inesperadas que llegan para atentar contra las viviendas de quienes en su momento solicitaron un préstamo con bajos intereses. Las 7 de la mañana con 6 minutos, 7 con 6 minutos. Capacitaciones en la Feria de Calzado. La Feria Internacional de Calzado y Componentes del Ecuador, FICCE, en su edición 13, tuvo la acogida de expositores nacionales e internacionales. Los visitantes tuvieron la oportunidad de conocer las bondades del sector cuero y calzado y su cadena de valor. La agenda de FICCE 2026 se complementó con la difusión de casos de éxito
en la evolución del insumo, el molde y la maquinaria para transformar la productividad del calzado con la presencia

0: Las 7:08, 7:08. Cruz Roja brindó atención en Patate. La Cruz Roja Ecuatoriana de la Junta Provincial de Tungurahua desplegó un contingente de seguridad en el cantón Patate. La intervención institucional tuvo lugar durante el desarrollo de la tradicional fiesta desfile de la celebración organizado en honor a San Cristóbal. El objetivo principal del operativo fue brindar cobertura preventiva y garantizar atención prehospitalaria a los miles de asistentes. El equipo humanitario se mantuvo en punto estratégico para responder de forma oportuna y eficaz ante cualquier emergencia reportada. La Cruz Roja brindó atención en Patate. Las 7:08, 7:08. Patate, centro de acopio. En el Triunfo, la construcción de la primera etapa del centro de apoyo para el almacenamiento y procesamiento de frutas en la parroquia El Triunfo registra avance físico del 60%. La obra es impulsada por el gobierno provincial en coordinación con el gobierno parroquial del Triunfo como parte del plan de manejo de páramos. El proyecto ejecutado por el consorcio IMCOM, constructora FT, representa inversión de $109,000 y tiene como objetivo fortalecer la producción agrícola mediante la infraestructura moderna destinada al almacenamiento y procesamiento de frutas, principalmente mora, beneficiando directamente a la Asociación de Productores de Mora de la parroquia El Triunfo. Las 7:10, 7:10. Graduación en centros infantiles de Píllaro. Los niños y niñas de los centros de desarrollo infantil del Cantón Santiago de Píllaro celebraron su ceremonia de graduación en un acto lleno de alegría y emoción. La jornada marcó la culminación exitosa de una etapa fundamental en la formación inicial y el desarrollo integral de los pequeños de la localidad. El evento contó con la participación de los infantes pertenecientes a las unidades Parvulitos de San Juan, Estrellitas Felices, Las Abejitas y Ramitos de Ternura. Familias enteras se congregaron para acompañar a los graduados en este significativo paso que prepara su ingreso a la educación formal. Graduación en centros infantiles de Píllaro. Las 7:11, tiempo de entrevistas en las estaciones del Grupo Radial Continental, la participación del economista Marcelo Mejía. Economista, el Chulco avanza donde el crédito formal no llega. El 52,7% de quienes recurren al Chulco son mujeres, en su gran mayoría jefas de hogar. ¿Qué podemos comentar sobre el avance del Chulco en los tiempos actuales? Economista, muy buenos días. Bienvenido a nuestro programa de noticias.
1: Buenos días, don Fernando. Un saludo cordial a todos los amigos oyentes del Grupo Radial Continental. Bueno, el Chulco definitivamente en Ecuador ya desde hace mucho tiempo es un mal que lastimosamente ha venido generando que la informalidad, por así decirlo, tenga esto como un negocio, generando prácticamente problemas graves en todo lo que significa el sistema financiero nacional. Tomemos en consideración que los intereses son altos, pues los cobros van sobre el 20, 30, 40%, y en muchos casos prácticamente se genera hasta un 1000% anual, o sea, es una situación bastante terrible. Y obviamente esto va sobre la tasa legal que tiene el sistema financiero y los bancos a nivel general. Aparte de ello, claro, se aprovechan en el sentido de que manejan todo lo que significa un interés que no está basado solamente en la ilegalidad, sino también que buscan que no tenga requisitos la persona a la que recibe dinero. Y aparte de ello, indudablemente, pues todo lo que generan son situaciones peligrosas.

0: para quienes se atreven directamente por necesidad a utilizar este tipo de chulqueros. Lastimosamente, así es en el Ecuador.
1: Ahora, detrás de los préstamos informales, conocidos popularmente como chulco, existen casos en los que las víctimas terminan pagando intereses excesivos y en ocasiones son objeto de amenazas, intimidaciones o agresiones para exigir el cobro de las deudas, economista.
0: Sí, justamente, a ver, la gente que normalmente recibe este tipo de créditos firma letras de cambio, algunos tipos de garantías que están prácticamente vinculados a lo mejor a escrituras de las casas, a lo que significa certificados de propiedad de vehículos, etcétera, y obviamente con eso están prácticamente generándose un problema todavía mayor, porque no solamente es la pérdida muchas veces de sus bienes y el cobro ilegal de este tipo de intereses, entre comillas, por los préstamos que reciben, sino que también ponen su vida en peligro, porque aparte de que muchas veces terminan pagando intereses altos e incluso entregando, como decíamos, sus propiedades, no generan ya un pago que en este caso les garantice decir que han podido realizar las cosas adecuadamente. Es decir, todavía se quedan con deuda o son obligados a tener que recibir más créditos. Es una situación sumamente delicada que tiene que ser controlada a nivel gubernamental.
1: El chulco ya no golpea solo a las personas, sino también a negocios formalizados que venden menos de 100 mil dólares al año, tiendas a llanteras, a vulcanizadoras y otros montos crecieron con ellos justamente porque los comerciantes necesitan urgentemente recursos económicos y se ven precisados a acudir donde los chulqueros, economista.
0: Esto justamente se da porque el sistema financiero que nosotros tenemos, de una u otra manera, tiene requisitos sumamente complejos para obtener créditos y sobre todo cuando usted no ha manejado los créditos de la manera adecuada, se encuentra ya marcado dentro del mismo buró de la Superintendencia de Bancos con un score bastante bajo. Entonces, esta es una situación que no le lleva a tener la garantía necesaria para que usted pueda obtener a través del sistema financiero el crédito que requiere. ¿Y qué pasa? Justo las empresas que de alguna u otra manera necesitan obtener los créditos, lo único que les queda es llegar directamente hacia los chulqueros. Pero recordemos una situación, si bien es cierto que estamos hablando de que tiene que haber un control gubernamental, este no se cumple, tomando en consideración que es un delito penal que la ley lo castiga a través de lo que significaría la aplicación de 5 a 7 años de cárcel una vez que se ha determinado esto. Pero es difícil entender que justamente si el sistema financiero intenta colocar créditos, también debe de buscar alternativas para que de alguna forma también se incentive la inversión directamente para las microempresas, para los emprendedores que en este caso lo necesitan y de esa manera no acuden al chulco.
1: Ahora, ¿por qué el sistema financiero no los atiende a estas personas que acuden más fácilmente a los chulqueros? Entidades que no entienden a ese cliente, clientes con miedo o poca educación financiera, economista.
0: Basémonos específicamente en la poca educación financiera, en la poca o inexistente cultura económica que existe en el Ecuador y prácticamente en dos cosas importantes, el facilismo y la comodidad. Porque muchas personas dicen, en lugar de estar yendo a un banco o a una cooperativa, tengo la persona X o Y que realiza créditos, que realiza préstamos y que en ese sentido, a través de hablar de boca en boca, llegan a contactarle y ahí es donde justamente empiezan a aplicarse estos créditos por el facilismo. Entonces, hay que tomar en consideración que esa falta de cultura no nos permite a nosotros entender que podemos entrar en graves problemas en cuestión de tiempo y obviamente incluso correr peligro nuestra vida o la de nuestros familiares, tomando en consideración que están detrás de muchos de estos chulqueros mafias que lamentablemente luego hacen de las suyas en el Ecuador. Ojalá este tipo de situación cambiaría, pero hay que también considerar algo. A veces hay personas que justamente a través del chulco también se vuelven chulqueros, es decir, se empieza a generar un mal en crecimiento y se vuelve incontrolable.
1: La Asamblea debe debatir un régimen especial de tasas para mayor inclusión, sobre todo dar facilidades a personas que no tienen tal vez mayores garantías con el ánimo de facilitar recursos económicos en una forma normal. Las nuevas reformas a la ley orgánica y económica debe también considerar ese tema para ir limitando el servicio del chulco en el país, economista?
0: Sí, debería de alguna manera normarse una situación por la cual pueda generarse este control, pero voy a hacerle un ejemplo muy claro. Muchas veces hay gente que incluso se tomó en consideración a través de varios medios de comunicación e investigación de que aún tomando, por ejemplo, el mismo bono, se reunían entre varias personas y empezaron a generar capitales para luego hacer préstamos ilegales, es decir, se empezaron a convertir en chulqueros, lo que habíamos dicho anteriormente. Entonces, si bien es cierto que la ley dentro del carácter financiero debería ir mejorando y dar oportunidades, sobre todo para créditos blandos, esto tendría que empezar a normarse de una manera diferente. Pero hasta que esto pueda lograrse a través de una ley, que en este caso el mismo sistema financiero pueda obtener, ya sea de la Asamblea o ya sea directamente desde el Ejecutivo, esto tendrá que lastimosamente continuar porque, insisto, no hay un control legal y sobre todo las mismas tasas de interés a nivel financiero son sumamente altas, tomando en consideración que estamos en un sistema dolarizado en donde esas tasas deberían ser todavía mucho más bajas y de esa manera ayudar a quienes requieren los créditos.
1: La Asamblea Nacional debe trabajar en estas reformas al Código Orgánico Monetario y Financiero que se encarga a la Junta de Política y Regulación Financiera y Monetaria crear un régimen especial de tasas para quienes no tienen historial financiero en nuestro país. Muchísimas gracias por la participación del economista Marcelo Mejía en nuestro programa de noticias. Tenga usted muy buenos días.
0: Siempre a las órdenes, buenos días.
1: Marcamos las 7 de la mañana con 19 minutos. A esta hora de la mañana estamos recibiendo el aporte noticioso de nuestra compañera, la licenciada Edith Jácome. Edith, muy buenos días.
2: Don Fernando y amigos oyentes, buenos días en esta mañana, en este sábado súper especial. Se nos va el mes de junio y contamos ya 25 de julio, perdón, y estamos listos para esta recta final de esta semana que marca el primer semestre del 2026 y que lamentablemente, Ambato, en menos de una semana se registran dos crímenes por sicariato. ¿Qué es lo que está pasando en la ciudad? La Policía Nacional ha confirmado que el GDO, los Lobos, son quienes dominan el mercado del narcotráfico en una ciudad como Ambato, donde mueve miles de dinero, de dólares, en las diferentes ferias, pero que también el secuestro, la extorsión, el robo a vehículos y las células implementadas de este GDO que trabajan aquí pareciera sigilosamente. Si bien es cierto, hay una marcada diferencia con lo que pasa en el litoral ecuatoriano, en Guayaquil, en Durán, en Chone, pero por supuesto que hay una diferencia, pero tampoco podemos decir que no pasa nada. Realmente pasa y pasa mucho. Ni en las parroquias, como pasó en San Bartolomé de Pinyo, 13 detonaciones que acabaron la vida de contado de un hombre y otro que aún se mantiene en recuperación por estar herido de bala. Ya la policía, la fiscalía hará las indagaciones necesarias, pero algo habló el herido, por eso es que inmediatamente se movilizó la policía y dio en Huachichico, realmente con una casa llena de armamento, municiones, celulares y tres carros robados en los que fácilmente se mueven los delincuentes. Ahí sí, agentes de tránsito, Policía Nacional, vehículos con papeles en orden, papeles a la mano. De lo contrario, reténgales porque muchos carros son robados. Y aquí se moviliza la delincuencia 100% organizada que cada vez acecha la ciudad de Ambato. Y el crimen de ayer no es la excepción. La policía determinará cuáles fueron las causas, pero vamos a los hechos. Llegar al mercado artesanal cerca de las 14 horas con 25 minutos, gente común y corriente se acerca al objetivo y lanza los disparos. Esto nos tiene con preocupación. Frente a ello vamos ya con una entrevista con don Fernando Velástegui y el coronel Jimmy Viteri.
1: Gracias. Marcamos las 7 de la mañana con 22 minutos. Terror en el mercado artesanal. Una mujer de 40 años que laboraba en la planta alta del mercado artesanal fue asesinada a bala por presuntos sicarios ayer. Coronel, hay sectores de nuestra ciudad, de nuestro país, donde opera las economías ilegales, narcotráfico, minería, créditos con usura, trata de personas, donde la violencia se ha normalizado en nuestro país. ¿Qué podemos comentar de lo que está aconteciendo en nuestra ciudad y en el resto del país? Coronel, muy buenos días. Bienvenido a nuestro programa de noticias.
3: Buenos días, Fernando. Un saludo cordial a usted, a su medio de comunicación y a través suyo a la comunidad. Bueno, esto de normalizar creo que no es la palabra adecuada, sin embargo, hemos visto con preocupación los hechos que se suscitan en el país entero. No está por Ambato, no está alejado de esa situación. Sin embargo, pues el hecho ocurrido ayer también tiene que llamarnos a la reflexión. Una muerte violenta a la modalidad sicariato ocurrida en el mercado artesanal a las 14 horas con 30 minutos aproximadamente. Si bien es cierto, hay los sospechosos que ingresan en moto y atentan contra la vida de la señora, una señora de 41 años, que lamentablemente, tengo que decirlo, tiene antecedentes por tenencia de sustancias, por estafa, y en ese sentido, y otros delitos. Y en ese sentido, pues también tenemos una línea investigativa, pues que entendemos, la estamos tratando de atar cabos con el fin de verificar la motivación del hecho. Cabe recalcar también que, y es conocido por la ciudadanía, por los medios de comunicación, las tantas veces que Policía Nacional ha intervenido en el mercado artesanal. Sabemos también que ahí es un lugar donde se comercian situaciones robadas, como celulares, laptops, tablets, computadoras, y en ese sentido pues tenemos ese conocimiento de que es un medio donde se realiza esta transacciones ilegales, inclusive venta de sustancias sujetas a la fiscalización. En ese sentido, pues nosotros, sin querer justificar, pero lamentablemente la mayoría de homicidios intencionales que se han suscitado acá en la provincia de Tungurahua, que ya van 28 de lo que va del año versus 32 del año anterior, el 90% tiene que ver con situaciones de criminalidad y con situaciones de gente que está ligada a alguna situación ilegal, mi querido Fernando.
1: Hoy en estos tiempos de violencia, de inseguridad, conseguir armas resulta más sencillo y contratar sicarios también es mucho más barato. Esto ocurre porque el mercado ilegal se ha expandido en nuestro país, coronel.
3: Mi querido Fernando, no hay que solo examinar el hecho de que existe el sicario, sino también que existe la persona que sin principios y valores paga al sicario para que cometa el delito. Eso también debemos analizar, porque no es una cuestión de inseguridad nada más, sino que una lamentable pérdida y desentrañamiento del tejido social que hay acá en el país, y Tungurahua no está alejado de esa situación, Fernando.
1: Ahora, cuando la justicia deja de ser vista como solución a los problemas, aparece como una alternativa rápida acudir a estos mecanismos de violencia que lamentamos muchísimo en nuestro país, coronel.
3: Así es, también todos tenemos que ver acá, no es solo cuestión de policía, no es solo cuestión de seguridad. Acuérdese del caso también de la Universidad de San Francisco, de la Universidad en Quito, en donde las personas estarían involucradas, personas que conocemos como comúnmente estarían personas de bien, que tienen una profesión, que están trabajando en una universidad de prestigio, y ¿qué hicieron? Lamentablemente contrataron al sicario. Por eso digo que el problema no es que existe el sicario, sino las personas que con conciencia y sin valores ni principios contratan a ese sicario para acabar con la vida de quién era, de quién estaba investigando una situación de corrupción al interior de una universidad. Entonces eso tiene que llamarnos a la reflexión como sociedad, mi querido Fernando, y ustedes los llamados también a verificar y a dar noticias también positivas, alentadores, capacitar a la gente en ese sentido de que los principios y valores deben reforzarse acá en el Ecuador.
1: Ahora, cuando predomina una percepción de inseguridad, las familias limitan la presencia de los menores en parques, en calles, en espacios públicos. Hay miedo definitivamente en varios sectores de nuestra ciudad, coronel.
3: Es una situación que debemos manejarla, son otros tiempos los que tenemos ahora, y si hay que tomar las medidas del caso respectivo, como esta cultura de seguridad que debemos que tener. No estamos en los tiempos que debemos ya confiar mucho en las personas, tener mucho cuidado de nuestros hijos, de nuestros bienes, porque sí, en realidad la situación delincuencial y de criminalidad ha escalado. Sin embargo, pues nosotros como ciudadanos debemos ser conscientes de eso para evitar y reducir la oportunidad que tiene el delincuente para cometer los delitos.
1: Ahora, la falta de denuncias por actos de violencia también responden a la desconfianza en las instituciones de seguridad, en la justicia, sobre todo, coronel.
3: Bueno, eso es lo que se tiene como percepción, pero yo invito a la ciudadanía a que denuncie todo hecho delictivo. Nosotros tenemos una alta resolución de casos cuando han sido denunciados a tiempo, de extorsiones que comúnmente se le hacen a través de las plataformas digitales o redes sociales, y tenemos, como digo, una alta capacidad resolutiva en esa situación. Cuando la comunidad, la gente confíe en la institución policial y nosotros a su vez inmediatamente nos activamos y ponemos la orden de la autoridad competente, créame que es una trilogía que funciona y hemos puesto a los delincuentes tras las rejas.
1: Ahora, la violencia también deja de ser exclusiva de las organizaciones criminales. También es ejercida en estos últimos tiempos desde el poder público para tener beneficios políticos, coronel.
3: Desconozco de qué es lo que me está hablando en ese sentido, si sea más puntual para yo responderle, mi querido Fernando.
1: Bien, ¿qué recomendaciones podemos hacer a la ciudadanía para frenar en algo esta situación que intranquiliza a la ciudadanía ambateña?
3: Bueno, los consejos, lo que indiqué, que ante un hecho delictivo, si es importante la denuncia, saber inmediatamente colaborar con la Policía Nacional, porque nosotros en cada delito o un hecho criminal, nosotros realizamos un postdelito. ¿Qué es el postdelito? Es inmediatamente recabar información de quienes habrían ocasionado este delito o acto criminal, con levantamiento de cámaras. A veces casas o lugares comerciales tienen esta posibilidad de tener cámaras, y nosotros realizamos una ruta técnica de los delincuentes con las características que nos han dado, y eso nos ha dado buenos resultados cuando ha habido colaboración de la gente. Por eso les decimos a la comunidad que nos apoye cuando estamos realizando ese trabajo, que denuncie también estos hechos delictivos, con el fin de nosotros inmediatamente activar a nuestras unidades investigativas y de inteligencia para acabar con estos delitos.
1: Bien, coronel, muchísimas gracias. Interesante su comentario, sus reflexiones en el tema de la violencia y la inseguridad. Muchísimas gracias. La participación del coronel Jimmy Viteri en nuestro programa de noticias. Tenga usted muy buenos días.
3: Gracias, buenos días.
1: Marcamos las 7 de la mañana con 30 minutos. 7 con 30 minutos.
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5: 7 de la mañana con 31 minutos.
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6: Vamos con más información de análisis. El país ha experimentado un fuerte incremento de homicidios intencionales desde el 2021 y una parte de ellos las autoridades los atribuyen a organizaciones criminales. Las provincias de la costa como Guayas, Los Ríos, Manabí, El Oro y Esmeraldas concentran una gran proporción de estos hechos violentos. Según datos oficiales, en el primer cuatrimestre del 2026 se registraron 2,778 homicidios en el país, reflejando que la violencia letal continúa siendo el gran problema para la seguridad pública. Es importante señalar que no todos los homicidios son sicariatos. El término sicariato suele utilizarse para describir un asesinato por encargo o una ejecución planificada, mientras que las estadísticas oficiales normalmente reportan la categoría más amplia, que son los homicidios intencionales. Y frente a ello,

0: nacional. Vamos con más información, son las 7:34 en el Grupo Radial Continental. También hacemos un llamado para quienes administran los mercados de la ciudad. Hay que hacer un catastro. ¿Quién ocupa el puesto 1, el puesto 2, el puesto 3, en el piso 1, 2, 3 de este centro que es histórico para la ciudad? Reconociendo que antiguamente ahí funcionaba el cuartel del Ejército de la República del Ecuador y luego pasó a ser este mercado artesanal que tiene locales muy bonitos, pero que más allá de eso, a veces está denegado. Ahí encuentras las cosas robadas. Si vas a la Simón Bolívar, ahí encuentras las cosas robadas. ¿Qué han hecho con los comerciantes? Y si tienen vínculos delictivos, sacar a esta gente de estos sectores que le pertenecen a los ciudadanos. Vamos con Diana Freire. Estamos con ella ya aquí en el Grupo Radial Continental. Diana, usted ha sido parte algún momento de la gestión municipal como directora de turismo y quisiéramos conocer en estos 5 últimos años cuáles han sido las fortalezas, las debilidades y qué perspectivas tienen ustedes con las nuevas autoridades que para el próximo año ya estarán seguramente en la municipalidad, en las diferentes direcciones. ¿Cómo recuperar el turismo? ¿Cómo fortalecer? Tomando en cuenta también la ola de inseguridad que vive el Ecuador entero. Buenos días.
1: Muy buenos días, mi querida Edith. Gracias por la invitación al Grupo Radial. Siempre es un gusto poder compartir y sentir un poco cómo están las necesidades, cómo está el sector turístico, el sector cultural. Bueno, hoy podemos decir que durante este tiempo realmente nos hemos sentido abandonados, debemos decirlo con toda la franqueza, con toda la sinceridad, sin el afán de ofender ni afectar a nadie, pero es un sentir que se ha visto en el sector turístico, ya que creo que hay esta separación entre la parte pública y la parte privada, que no nos permite en verdad engranar y hacer un consenso para el beneficio del cantón, ¿no? Entonces, por esa parte sentimos que ha habido este descuido, ha habido el descuido en temas culturales, no ha habido una agenda, una participación más activa de los gestores en el tema de quiénes somos prestadores de servicios turísticos, pues también no ha habido esta participación, esta coyuntura como para poder en verdad generar siempre propuestas que sean alternativas para los turistas, ¿no?
0: Hay renders que proyectan una ciudad con cafeterías ocupando veredas más amplias, como pasa en otros países sin irnos lejos, ¿no? De pronto Cartagena, Bogotá. Y algo, un ejemplo pequeñito lo tiene el actual Hotel El Emperador, que miramos, o también el Hotel La Roca, que tiene a lo mucho 4 mesitas y que en la tarde eso le da un nuevo plus de imagen a la ciudad. ¿Cómo podríamos transformar para hacerle más llamativa a estos lugares, para que la familia ambateña, más que el turista, primero nosotros, podamos compartir estos espacios de otra forma?
1: Así es, bueno, básicamente me da gusto saber que este proyecto todavía se mantiene, es un proyecto que nosotros lo realizamos, fue una prueba piloto que justamente se hizo en Roca Plaza, ese fue el inicio de justamente hacer algo propositivo para la ciudad, ¿no? Sin afectar, obviamente entendiendo que con quienes trabajamos son personas formales, son personas que cumplen con sus obligaciones tributarias, municipales, impuestos y demás. Entonces, esta propuesta fue justamente planteada para utilizar estos espacios, pero quedó de por medio el tema del tratar una ordenanza y ahí es donde muchas cosas a veces se estancan, porque justamente quienes a veces ejercen esta función tan importante como es una concejalía, pues en el desconocimiento, me atrevería a decir, o no sé si en la falta de tiempo, estas ordenanzas se quedan ahí en stand-by y justamente esta es una de las ordenanzas que quedó pendiente por tratar, ya que se tenía que hacer una reforma en las ordenanzas de servicios públicos por el tema del uso del espacio público, ¿no? Así que este tipo de alternativas se propuso en su momento y bueno, creo que hasta el momento todavía no hay esa formalidad como para que no solamente estos establecimientos, como bien los mencionó, puedan hacer uso, sino otros que también cumplan características, porque hablemos que para fortalecer el turismo no es solamente como hoy por hoy se está viendo en la informalidad, que me puedo poner una carreta en cualquier esquina. Ajá. Yo comprendo y entiendo mucho el tema de respetar el trabajo y todo, pero yo creo que si queremos fortalecer el turismo, hacerle una ciudad más bonita, más llamativa, tenemos que también regular muchas cosas, ¿no? Y regular me refiero en el sentido de organizar bien a la ciudad, ¿no? No solamente de ser impositivos con

0: ordenanzas que a veces son un poco absurdas, sino más bien ser propositivos con ordenanzas que nos motiven a hacer una mejora para nuestra ciudad.
1: Y claro, debemos también aprovechar los espacios, las pocas edificaciones históricas que tenemos, transformarlas tanto de día para que de noche sea un atractivo y junto con ello también que haya una excepción para que las personas que quieran aportar a un turismo puedan tener ordenanzas que más bien les facilite y no les complique la vida, porque también, Diana, es importante decirlo, que muchos han emigrado a cantones como Tisaleo a ponerse la cafetería, la hostería. Aquí también tenemos en Ambato Ambatillo, quizá Pincha, Pasa, que tranquilamente pudiésemos desarrollar un turismo con calidad, con buenos servicios y no necesariamente caro, pero sigue siendo un gran problema el tramitón.
0: Sí, yo considero que, bueno, para las nuevas autoridades que llegan, tienen un trabajo bastante fuerte. Primero, el volvernos a unir, ¿no? Porque yo siento y reitero, ha habido una separación entre la parte pública, privada. De alguna manera siento que se ha convertido en una competencia quién hace el evento más grande que otro y a veces compitiendo con empresas privadas que pueden tener esos fondos y que justamente trabajan para eso, ¿no? Entonces yo creo que la parte pública realmente debe centrarse en hacer una verdadera política para fortalecer el turismo. Y parte de eso es justamente aprovechando estos recursos naturales, aprovechando las infraestructuras que tenemos. No hace, creo que una de las obras más recientes es justamente la Casa de la Música, que fue una propuesta que se lo planteó con una idea distinta a la que actualmente está. Y bueno, eso es lo que uno lamenta, ¿no? Que no se dé continuidad a las cosas
1: Así es.
0: buenas que se pudieron
1: Y
0: hacer
1: sobre
0: y
1: todo
0: que
1: el
0: se dejaron
1: ambateño,
0: ir.
1: no es que el ambateño tiene ese impacto, es el momento, pero no es que el ambateño logra tener esa actividad en espacios como la Casa de la Música. Tenemos el Museo de los Molinos un poco olvidados, pero también recordemos que la actual administración está promocionando una nueva infraestructura, aprovechando el paso ecológico. ¿Usted qué opina de esta propuesta? Siempre y cuando se dé también, ojalá, la inversión privada y se pueda anexar a también a inversores aquí ambateños. ¿Cómo poder lograr que esta obra sea positiva?
0: Claro que sí. Bueno, esta obra es algo que ya se ha venido manejando desde hace algún tiempo atrás. Yo, como menciono, cada obra que sea en verdad vista en beneficio del desarrollo de nuestro cantón siempre será bien recibida, ¿no? Lo importante será saber ese modelo de gestión, la participación que tendrá la parte privada refiriéndonos al tema de una oportunidad para fortalecer el turismo, la cultura. Yo creo que ese tipo de acciones bien pensadas, bien analizadas y bien socializadas también son importantes porque no es solamente crear obras porque de pronto a mí me gusta, ¿no? Sino es en realidad buscar un beneficio del por qué esa obra tiene que estar ahí.
1: Así es, mi estimada Dianita, y bueno, ojalá la cultura, el turismo en muchos municipios siempre está a la espera de presupuestos, solamente aparecen en fiestas, y realmente si queremos que sostener la economía, sostener los negocios, sostener el turismo, deberíamos empezar realmente por dar espacio a quienes sostienen el motor económico de una ciudad como Ambato y la provincia. Ojalá que las nuevas autoridades y quienes conformen el nuevo Consejo Municipal dejen de andar creando tanta ordenanza y más bien hagan reformas, supriman algunas y den paso a lo que realmente hoy es.
0: Así es totalmente, mi querida Edith. Creo que una de las importantes acciones que deberíamos hacer es hacer estos hermanamientos que son tan importantes, los hermanamientos no solamente entre autoridades, sino entre cantones, porque creo que es la forma de fortalecer a nuestra provincia y obviamente siempre como la capital de Tungurahua, Ambato debe siempre estar unido. Creo que eso es lo más bonito. Y ser propositivos en cualquier mesa de trabajo que se puedan presentar. La idea es ser propositivos y que esas propuestas sean valederas para quienes estén próximos a ocupar estas dignas autoridades.
1: Bien, muchísimas gracias del aporte y la opinión en este momento a través del Grupo Radial Continental de Dianita Freire. Le mandamos un saludo cordial y esperamos pues que siempre vayamos de la mano con el mejor trabajo por el turismo de la ciudad. Don Fernando Velástegui.
2: Las 7 de la mañana, 44 minutos. Noboa participó en la ceremonia del combate naval. Daniel Noboa, presidente del Ecuador, participó ayer, 24 de julio, en la ceremonia por los 85 años del combate naval de Jambelí, que se realizó en Guayaquil en el marco de las fiestas julianas. En un acto castrense se rindió homenaje a la memoria del alférez de fragata Víctor Naranjo Viallo y del teniente de fragata Rafael Morán Valverde. Como presidente, me siento orgulloso de comandar a nuestras Fuerzas Armadas y defenderé siempre su dignidad de quienes solo buscan sembrar el caos y de la violencia. Tengan la certeza de que seguiré al frente de esta lucha para proteger a cada familia que ama a su patria y sueña con un futuro de paz, expresó el mandatario. Además, hizo un llamado a los oficiales de la Armada: hoy más que nunca, marcharemos unidos para derrotar a los enemigos de la patria. El presidente Noboa participó en la ceremonia del combate naval. Las 7:45.
1: Son las 7:45 en el Grupo Radial Continental. Bueno, y hace rato hablábamos del tema de violencia, pero veamos también cómo se estructuran los mercados. Hace rato estaba haciendo algo histórico rapidito, que en el mercado artesanal, los pocos que recordamos, era por ahí pues el cuartel modelo, así lo conocían, y con el tiempo, con el arquitecto Fernando Callejas, se dio este plus a un mercado artesanal. En el tercer piso se venden caramelos en época de Navidad, tenemos un parqueadero subterráneo y conecta este mercado central, el mercado artesanal con el central y de alguna manera con el modelo. Sí, tenemos ahí en línea oblicua tres mercados que de alguna manera tienen su estándar, su reputación, su imagen y que mueve la economía. No vamos a desconocer aquello, pero en los tiempos actuales es importante que los mercados brinden seguridad a los usuarios mediante una combinación de medidas físicas, organizativas y sanitarias. La vigilancia permanente, contar con personal de seguridad y cuando sea posible cámaras de videovigilancia en áreas comunes, buena iluminación, control de accesos y sobre todo, quiénes están ahí laborando, porque es un lugar de trabajo. En este momento le hemos invitado a los estudios de la radio al licenciado Rodolfo Bendaño. Él es el asesor de plazas y mercados. Rodolfo, ayer nos hemos quedado un poco los zambateños y también quienes hacen este sector asustados, porque no podemos creer lo que ha pasado en una ciudad como Ambato, y esto es algo histórico porque no se ha dado tipos así. Muy buenos días. ¿Qué pasó ayer en el mercado artesanal?
3: Muy buenos días a cada uno de ustedes, gracias por esta oportunidad que en esta mañana me han permitido pues participar en representación de la red de plazas y mercados. En verdad ha sido una situación muy preocupante, pero no ajena, porque estamos viviendo situaciones de delincuencia, de inseguridad, de violencia, y lamentablemente esto ha trascendido ya y ha pasado límites que ya no son situaciones que a uno le debe extrañar, sino más bien ya son cosas que se están presentando a diario.
1: Bien, Rodolfo, pero ayer eran cerca de las 14 horas, ¿se escucharon patrullas? ¿Cuántos disparos detonaron justamente aquí en el mercado artesanal mientras se llevaba la vida cotidiana en un punto céntrico y también conflictivo, comercial, delictivo, que tiene a los entornos de los mercados?
3: Sí, justamente el día de ayer tuvimos la reunión nosotros los presidentes de cada centro de acopio, y en esos estaba la presidenta del mercado artesanal y nos supo pues informar de primera mano la situación que se estaba viviendo. Fueron 5 disparos, fueron situaciones a una comerciante que habían entrado en una moto pues y lo habían hecho de esta situación.
1: Bueno, la policía está investigando realmente qué es lo que pasó con la señora y qué conexiones tenía. Sabes que es una mujer de unos 45 años, vendían teléfonos celulares.
3: Sí, era una señora comerciante, vendía celulares, tenía su local en el segundo, en la planta alta, y pues había estado sentada ella en su local cuando de pronto se había escuchado las detonaciones que habían causado esta situación de pánico, tanto para los clientes como para los compañeros de alrededor. Pues inmediatamente corrieron para esconderse, cubrirse de esta situación, porque no sabían en dónde era exactamente en ese momento y qué es lo que estaba sucediendo.
1: Según testigos y algunas cámaras, ellos fueron frescos, como Juan entra a su casa, no estaban tapados su rostro, parece que eran costeños. ¿Qué conocen ustedes?
3: Sí, para nosotros, bueno, de la información que nos han dado, sí son personas que han venido en una moto, como lo decía, y pues tranquilamente habían ingresado y tranquilamente habían salido después de esta situación preocupante, como lo digo, pero que es algo, como bien lo menciono, no es ajeno, lamentablemente está suscitando, no solo en esto de violencia, tal vez puede ser por cruce de cuentas, puede ser extorsión, no lo sabemos, pero lo estamos viviendo a diario en esta situación y en los mercados no es ajeno esto.
1: Y también operan los mamaluchas, extorsionan a la gente, a las afueras, quizás adentro también, pero este entorno del mercado, en tres mercados céntricos que tiene una ciudad como Ambato, artesanal, central y modelo, está pasando algo que queremos hacernos los ciegos y los sordos.
3: Sí, por eso es importante dar a conocer que nosotros del día, este día miércoles, todos los comerciantes de todos los 26 mercados vamos a salir en una marcha hacia la gobernación para pedir la seguridad alrededor de todos los mercados, porque es preocupante esto que estamos viviendo. No es de ahora, no es algo que va a suceder solo hoy. Estamos expuestos a muchas otras cosas y no podemos nosotros permitir que esto siga avanzando y se siga dando. Más bien por eso es nuestro anuncio de que el día miércoles salimos en una marcha hacia la gobernación para nosotros exponer esta preocupación y pedir la seguridad de vida alrededor de los mercados.
1: Bueno, pero la marcha que ustedes piensan hacer el día miércoles ya la han definido ustedes como tal. ¿Ustedes a qué hora se van a reunir en esta marcha por la seguridad por parte de la red de plazas y mercados?
3: Bueno, la marcha del día miércoles tiene dos propósitos. Uno, acudir hacia la comisión, que seguimos insistiendo nosotros en el pedido del archivo de la ordenanza que se está tratando, que está en tratamiento. Nosotros no nos vamos a detener en eso porque estamos conscientes de los articulados que son perjuiciosos para los comerciantes, que van a causar. Si estamos pidiendo que se vaya terminando la informalidad y que hay 940 vacantes en todos los 26 emplazamientos y que más bien se les reubique a toda la persona que está en las calles, ¿cómo es posible que con tantos articulados que van en contra del comerciante catastrado, más bien va a obligar a mayor informalidad, pues? Entonces, por eso nuestra situación de la marcha es hacia la comisión y también hacia la gobernación por la seguridad.
1: Bueno, centrándonos un poco en el tema de seguridad, usted acabó de hablar el catastrado. Entre ustedes se conocen, muchos se han criado en los mercados, heredan puestos, son generaciones enteras, pero ¿qué personas realmente están ocupando estos cubículos? No todos, porque toda regla tiene su excepción. Sabemos que, por ejemplo, en el mercado de la Simón Bolívar, allí encuentras el motor robado, el espejo robado, todos los repuestos robados. Si vamos al artesanal, encuentras ahí el teléfono robado, como digo, con honrosas excepciones. Pero, sin embargo, esto pasa. Entonces, ¿cómo van a lograr también que se depure a la gente que está dentro de estos mercados?
3: Mire, uno de nuestros pedidos ha sido, cuando estuvimos en tratamiento de la ordenanza con los concejales, nuestro pedido fue que se pudiera revisar a quién se le adjudica el puesto, a quién se le entrega un puesto, incluso con un récord policial, para saber a quién tenemos nosotros como compañero y partícipe del centro de acopio. Yo creo que de ahí parte nosotros también el poder regular y el poder saber a quién lo tenemos presente. Pero es importante, quiero entender esa situación, de que no se ha hecho de fondo esta situación. No podemos ahora primero querer con articulados acabar a la persona honrada que trabaja todos los días y seguir permitiendo estas situaciones que estamos viviendo como usted las menciona.
1: Bueno, sabemos que los mercados céntricos tienen décadas funcionando, pero hoy se ha transformado la ciudad. Los ciudadanos ya no son los mismos, hay nuevas generaciones. ¿Cómo lograr que estos mercados, sin querer ser peyorativa, pero lograr que se conviertan también en unos como microcentros comerciales, con sus patios de comidas, con una mejor vista a la ciudad, con ornamentación, con más iluminación? O sea, hay mucho todavía. Se quedaron dormidos para transformar estos mercados de la ciudad.
3: Sí, de hecho estábamos avanzando como mercados, creciendo, desarrollándonos. Recuerde que comenzaron como plazas, luego como mercados y luego centros comerciales. Se ha ido evolucionando y cambiando. Sin embargo, la falta de cultura de los mismos comerciantes, de las mismas personas, han hecho que los edificios vayan deteriorándose de una manera descomunal a la situación que vivimos. De hecho, nosotros hemos planteado que no es que nosotros no queremos desarrollarnos, mejorar y dar una mejor vista a la ciudadanía. Nuestro objetivo es ese. Nuestra de nosotros es primordial eso como comerciantes y la red de plazas y mercados, pero no podemos nosotros permitir que a través de ellos se quiera usar para fines muy personales que van en contra del comerciante.
1: Sin duda la transformación, la infraestructura es urgente. No recuerdo el comerciante amigo del Mercado Modelo que está en Grusel, en Australia, ahora presentó un render que pagó los propios comerciantes del Mercado Modelo, y esto generaba un balcón con vista a las Ceballos, con un ascensor por afuera, mucha ornamentación y un cambio fuerte a los entornos del Mercado Modelo para justamente reducir este impacto de inseguridad, donde a veces uno como ciudadano común dice, no pasemos por aquí, no vayamos por aquí, porque hoy sobre todo que dominan los venezolanos con las carretillas, otros que están cobrando piso a quienes quieren ganarse la vida honradamente. O sea, hay cosas de fondo y no debemos hacernos los que no pasa nada, porque pasa y pasa mucho. Entonces, estos proyectos, estos renders que se han presentado con plata incluso de los propios comerciantes, estas propuestas deben ser escuchadas y realmente sí necesitamos proyectar unas nuevas infraestructuras amigables al ciudadano y al turista.
3: Sí, de hecho, como le digo, para nosotros es importante, no nos hemos hecho ajeno a eso, más bien es muy valioso para dar una mejor continuidad a la ciudad. Mire, yo creo que Ambato ha sido un referente para muchas otras ciudades y provincias. El hecho del crecimiento es estancado un poco, sí lo reconocemos, pero nosotros tenemos que retomar aquello. Hemos nosotros socializado y hemos estado encaminando a través con la señora alcaldesa el mejoramiento de dos emplazamientos que hoy lo están haciendo. Están en dos emplazamientos realizando los mantenimientos, las adecuaciones, las mejoras, como es en el mercado Pachano, como es en el Mercado Modelo, como es la Primero de Mayo. Mire, recordemos que el Mercado Primero de Mayo hace 54 años nunca se le dio un tratamiento y hoy va a tener una infraestructura al 100% transformada.
1: Claro, pero también hay que adecuar otros elementos arquitectónicos a la par de cómo avanza la ciudad. Rodolfo, no me queda más que agradecerle su presencia, no sin antes la recomendación a sus compañeros, a los colegas de los mercados, a quienes tienen los puestos tras este episodio, aportar a la seguridad, no nos queda de otra.
3: Sí, es una realidad. Lamentablemente tenemos que estar atentos. Hablo a la dirigencia, hablo a los que están al frente de cada emplazamiento, de cada mercado. Debemos de estar atentos y vigilantes a estas situaciones. Nosotros necesitamos una seguridad interna y una seguridad externa. Es urgente porque no vamos a permitir vivir en esta zozobra que va a causar no solo problemas al comerciante, sino al cliente, porque va a tener temor de poder ingresar sin saber cuál está expuesta su vida. Yo creo que debemos pedir, exigir y también nosotros ser parte de esa seguridad para nuestra ciudad.
1: Así es, son las 7 de la mañana con 56 minutos. Don Fernando Velástegui continúa con más información.
2: Estamos recordando los 118 años del ferrocarril ecuatoriano. Hablar del ferrocarril, gracias, es hablar de una de las obras más trascendentales de la historia del Ecuador. El pasado 25 de junio se cumplieron 118 años de la llegada del tren a Chimbacalla en Quito para su inauguración. La visión del general Eloy Alfaro permitió unir la costa y la sierra, sentando las bases para profundas reformas económicas, sociales, culturales y políticas. Con el paso de los años, la falta de mantenimiento y de políticas sostenidas provocó su deterioro. Por ello, es indispensable que el gobierno impulse su rehabilitación con el apoyo de los GATS, gobiernos autónomos descentralizados provinciales y municipales, especialmente de las provincias y cantones por donde pasó la vía férrea. En esta situación, los alcaldes y los prefectos de Ambato, Tungurahua, el alcalde de Mocha, de Ceballos, deben unirse para también darle forma a la rehabilitación de los ferrocarriles. Liquidar el ferrocarril no es la solución. Los ecuatorianos lo reconocemos como un patrimonio nacional que debe preservarse. Organizaciones como la Hermandad Ferroviaria del Ecuador y Espíritu de Patrimonio Ferroviario mantienen viva esta causa. Con motivo del aniversario, el Comité Memoria del Ferrocarril Eloy Alfaro Durán organiza diversas actividades conmemorativas y hace un llamado a que los alcaldes, especialmente de los cantones por donde atraviesa el ferrocarril, se unan para darle una nueva vida, una vida turística, comercial, especialmente apoyando a los sectores agrícolas por donde atraviesa el ferrocarril. Las 7:59 minutos, 7:59 minutos. Y la Asamblea Nacional debate una reforma al Código Orgánico Monetario y Financiero que encarga a la Junta Financiera y Monetaria el diseño de un régimen especial de tasas para la población que hoy no puede acceder al sistema financiero formal. Es sin duda una decisión oportuna y necesaria para batallar contra el chulco, un mal que crece en el país, alimentando una red financiera informal que además nutre otros ilícitos. Sin embargo, convertir esta buena intención en política pública efectiva no es tan sencillo. El primer reto es hacer viable. De nada sirve una norma si termina siendo letra muerta por falta de aplicación. Para evitarlo, resulta indispensable socializar la propuesta con la banca y acordar con ella cuál es la tasa que resulta realmente atractiva para empezar a diseñar productos financieros sostenibles para este segmento sin que el riesgo asumido supere el beneficio esperado. Un segundo reto, igual de importante, es la capacitación, ya que buena parte de esta exclusión responde a una población con un bajo nivel de educación financiera. Abrir el crédito de golpe a quienes nunca lo tuvieron sin acompañarlo de esa formación puede derivar en una ola de morosidad que termine desintegrando justamente lo que se busca fomentar. El primer reto es hacer viable. De nada sirve una norma si termina siendo letra muerta por falta de aplicación. Las 8 de la mañana con un minuto.
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5: 8:01.
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0: Todos los deportes en las estaciones del Grupo Radial Continental. Richard Carapaz conquista la montaña. El ciclista tricolor asumió el liderato de la montaña del Tour de Francia y buscará mantenerlo hoy en la última jornada de ascensos. Con el impulso de haber cumplido con el objetivo de ganar una etapa de esta edición del Tour de Francia el jueves, Richard Carapaz ahora se adueñó del liderato de la clasificación de la montaña al ser protagonista en la jornada 19 disputada ayer. El ciclista tricolor buscó obtener una victoria más en la ronda francesa y su esfuerzo le sirvió para sumar valiosas unidades que le ayudaron a superar por un punto al esnoveno Tadej Pogačar del Team Emirates, quien finalmente se quedó con el triunfo del día y está a un paso de ganar nuevamente la Gran Boucle. Carapaz del equipo Education además se llevó el premio al ciclista más combativo, el tercero que alcanza en esta edición del Giro, y ascendió al octavo lugar en la clasificación general. Ha sido un día muy duro. Sabíamos que UAE iba a controlar, pero nosotros metimos a cuatro hombres en la escapada. Mis compañeros cuidaron de mí e hicieron un gran trabajo. Yo me dediqué a luchar por los puntos de la montaña, explicó el campeón olímpico del 2020. Sobre la lucha con Pogačar, en la parte final por la victoria de la etapa confesó: lo intenté en varias ocasiones, pero no fue suficiente porque Pogačar venía como una moto. Cuando nos alcanzó, yo ya llevaba mucha tralla en las piernas. Traté de irme con él, pero cuando cambió el ritmo a 950 metros de meta, me dejó sin fuerzas. Richard Carapaz conquista el premio de la montaña en el Tour de Francia.
1: Bueno, y eso obviamente nos llena más de alegría a los ecuatorianos, que siempre el Richard Carapaz está en el corazón de cada ecuatoriano y pendientes de cada una de sus actividades en las que él se va demostrando, y junto con un semillero, don Fernando, porque ya en su natal Tulcán, en su barrio, en su parroquia, en la escuela de Richard Carapaz marcha de la mejor manera con el apoyo de la empresa privada y también inversión propia del ciclista, para que dijo un emotivo discurso justamente previo a esta competencia: quiero que de mí salgan muchos más Richard Carapaz con oportunidades y sin padecer tanto con el poco apoyo que brindó en su momento a él, el Estado y la Federación Deportiva del Carchi.
0: La locomotora del Carchi lidera la clasificación del maillot de Pepas Rojas con 91 puntos, seguido de Pogačar con 91 puntos y Valentín Pared con 84 puntos. Hoy, en la última etapa de montaña del Tour, Carapaz buscará mantener el maillot de Pepas Rojas en un trayecto de 170,9 kilómetros que incluye tres puertos de categoría especial y uno de primera. En esta jornada será clave que el tricolor sume puntos en los primeros puertos en busca de mantener la ventaja sobre Pogačar, quien apuntará a ser protagonista en la parte final para buscar el triunfo de etapa. Será clave para Richie el apoyo de los compañeros del Education AC Pods, como ya lo hicieron en las últimas dos jornadas en las que Carapaz demostró que su fortaleza en los ascensos sigue intacta. El sueño de la locomotora del Carchi es subirse al podio el domingo como el ganador de la clasificación de la montaña, como premio a una temporada marcada por las caídas y el golpe del fallecimiento de su querida madre.
1: Y esta buena competencia en el Tour de Francia 26, una de las tres grandes vueltas del ciclismo mundial, y ahí está un ecuatoriano con la bandera y la tricolor. Ganó la etapa 18 con un ataque en solitario, la etapa 19 terminó tercero detrás de Tadej Pogačar y Lenin Martínez, y sigue luchando por el maillot de Lunares, el líder de la clasificación de la montaña, y se mantiene dentro del top 10 de la clasificación mundial. Grande Richard Carapaz, y como digo hace rato, rato, todos los ecuatorianos estamos pendientes de que nos dé la buena noticia, y estar allá realmente ya le da un plus grande al Ecuador. ¿De dónde es Richard Carapaz? Ecuador, según la prensa también que va transmitiendo, porque claro, hablamos de Francia, donde todos estos programas, estos encuentros, estas competencias tienen otra relevancia, otro nivel, a donde acuden grandes estrellas famosas, políticos, y realmente lo disfrutan. Así que de lejos, yo creo que muchos ecuatorianos estamos con Richard.
0: En los deportes nacionales, técnico recibe un Manta en terapia intensiva. El fantasma de la Serie B acecha al Manta, que ya no tiene margen de error en la Liga Pro. Por eso, vencer esta noche a las 19 horas a Técnico Universitario en Ambato se ha convertido en una obligación para el equipo de Javier Carvajal. El conjunto manabita llegó goleado tras el amargo 1-1 frente a un disminuido Liga de Quito, que jugó desde el minuto 12 con un hombre menos por la expulsión de Sebastián González. Ese resultado apenas le permitió alcanzar los 14 puntos y mantenerse hundido en la tabla, condición que hoy lo convierte en el principal candidato al descenso. Justo por encima aparece Técnico Universitario y Delfín, ambos con 23 unidades, una diferencia de 9 puntos que empieza a marcar distancia. Lamentablemente, Técnico Universitario con 4 partidos a pérdida también es preocupación en el fútbol de la ciudad de Ambato.
1: Son las 8 de la mañana con 11 minutos y recordemos que el Campeonato Ecuatoriano de Fútbol 2026 se disputan con 16 equipos y un estreno con un nuevo formato. La fase inicial, todos contra todos, ida y vuelta a las 30 fechas. La fase final por el título, los 6 primeros juegan un hexagonal para definir al campeón. Y la fase final por el torneo internacional, los equipos ubicados en el séptimo al décimo lugar disputan un cuadrangular por el cupo de la Copa Sudamericana y el grupo por el descenso. Los equipos onceavos al dieciséisavos luchan por mantenerse en la categoría. Los dos últimos descienden a la Serie B. Y tras la el término de lo que pasó ya en el Mundial, el Independiente del Valle lidera la fase inicial, seguido por la Universidad Católica, Aucas y Barcelona.
0: Y Macará se concentra en el Papá Aucas. El ídolo de Ambato dejó de lado las actividades con los medios para centrar toda su atención en el importante compromiso que afrontará frente a Aucas por la fecha 22 de la Liga Pro Serie mañana. El club informó que la jornada de prensa prevista para ayer fue suspendida debido a una actividad posterior al entrenamiento solicitado por la organización de la Copa Ecuador en el marco de la preparación para el compromiso que disputará la próxima semana. La institución lamentó el cambio de agenda y explicó que la apretada programación de las últimas semanas ha reducido los tiempos de trabajo, por lo que espera retomar con normalidad la atención a los medios en los próximos días. Mientras tanto, el plantel celeste mantiene el enfoque en su visita al estadio Gonzalo Pozo Ripalda, donde buscará sumar puntos ante un Aucas que intentará hacerse fuerte en condición de visitante. El encuentro se disputará este domingo desde las 13 horas 15 minutos con el arbitraje de Osvaldo Contreras Macía y transmisión de la plataforma Zapin. Macará llega motivado y con la intención de tomarse revancha del duelo de la primera ronda cuando el conjunto oriental se impuso 1-0 en Ambato. El equipo ambateño confía en mostrar un rendimiento sólido en Quito y seguir sumando en una fase decisiva del campeonato nacional.
1: Así es, y mientras hablamos de deporte, recuerde también que los ambateños tenemos varias rutas para correr, trotar. Recuerde que hacer deporte mejora la salud del corazón y la circulación, fortalece los músculos y los huesos, ayudando a mantener una buena condición física, ayuda a controlar el peso al aumentar el gasto de energía, reduce el estrés y la ansiedad y puede mejorar el estado de ánimo gracias a la liberación de endorfinas. Así que hacer deporte en este sábado por el Paso Ecológico, el Parque de las Flores, también tenemos la Rodrigo Pachano, el sueño, hacer deporte. Vamos ahora mismo con el Grupo Radial Continental.
0: Y tras el empate 1-1 frente a Emelec en el Estadio Capol durante el cierre de la fecha 21, El director técnico de Mushurruna, Paul Vélez, destacó la entrega de su equipo y analizó lo que representó sumar un punto valioso en condición de visitante ante un rival complejo el jueves 23 de julio. El estratega ecuatoriano reconoció la dificultad de medirse ante un cuadro eléctrico urgido de resultados. Sabíamos que era un rival herido que venía a jugársela. Creo que si nosotros marcábamos un gol, el estado anímico podía bajar al rival y creo que eso ocurrió. Tuvimos la fortuna de mantener el resultado, afirmó el director técnico del Ponchito. Por otro lado, Vélez se refirió a las especulaciones sobre la posible salida de su delantero Ronnie Carrillo. Manifestó que, si bien existen rumores en el mercado, la decisión recae en el jugador y la dirigencia. Si se llega a dar, tendríamos que analizarlo con Ronnie. Él es el que decide y nosotros no le pondríamos obstáculos. Pero ya se termina el libro de pases y si no se dio hasta esta semana, es difícil que se concrete, concluyó el estratega. Vélez valora el empate de visitante frente al equipo eléctrico.
1: Son las 8 de la mañana con 15 minutos en el Grupo Radial Continental. Vamos también en las nuevas propuestas para las unidades educativas. Hoy, sobre todo, se insertan también que se formen y se fortalezcan los clubes deportivos. Mientras tanto, el Mushurruna están en las escuelas vacacionales, junto con otras cooperativas como la OSCUSAC, tratando siempre de motivar el fútbol, tanto para hombres como para mujeres. Esto con el fin de mantener entretenido a los chicos, pero que de ahí salen muchos semilleros, al menos para los equipos locales como el Macará, Técnico Universitario y Mushurruna, y algo similar lo hace Quito, la capital, Cuenca y Barra.
0: Emelec, con más excusas, Nasuti volvió a excusarse en su plantel corto tras el flojo empate ante el Ponchito. Emelec volvió a dejar escapar puntos en el Estadio Capol y el entrenador Cristian Nasuti atribuyó el empate 1-1 ante Mushurruna el pasado jueves al desgaste por la seguidilla de partidos y a la falta de contundencia en ataque. Y eso que el Bombillo ha contratado al paraguayo Teodoro Arce como una solución en la delantera, pero hasta que no levante las 7 sanciones en FIFA no lo podría inscribir en el torneo. En principio fue un partido que lo teníamos controlado en el primer tiempo, donde sintió mucho el desgaste del equipo en este trajín de muchos partidos juntos, que tuvimos que hacer cambios en el segundo tiempo, explicó el director técnico argentino. Y acotó, lamentablemente nos cobran otra vez un penal en contra y sacan un empate en un partido en el que no nos estaban llegando con claridad. MLE con más excusas. Nasuti volvió a excusarse en su plantel corto tras el flojo empate ante el Ponchito. Refuerzos aún no logran ser inscritos en el equipo eléctrico.
1: Así es, así que cada equipo de fútbol lucha y lucha por el ascenso, pero veamos qué es lo que pasa ahí en la recta final de este 2026 con los equipos nacionales en este encuentro de fútbol, y el Barcelona también luchará por un poco bajarle al Independiente, pero le veo muy difícil ya que tiene un gran marcador adelantado.
0: En la parte final establecemos contacto con la capital de la República. Vamos a recibir información deportiva de última hora.
2: La locomotora del Carchi estuvo muy cerca de repetir el triunfo. Hoy finalizó tercero, pero brindó espectáculo y sobre todo fue el ciclista más combativo del día. Así lo determinó la organización. Richard Carapaz tiene una nueva razón para celebrar esto en el Tour de Francia. El carchense terminó tercero en la jornada de hoy y con ese resultado se convirtió en el nuevo líder de la clasificación de la montaña. Ostenta la camiseta de Lunares Rojos. Veamos todo el resumen de esta gran jornada.
3: El Alpe d'Huez es el puerto más emblemático del Tour de Francia, con sus 21 curvas de herradura reconocidas en todo el mundo. Este viernes fue el escenario de otra actuación memorable de Richard Carapaz, quien desde el primer kilómetro salió a buscar puntos y protagonismo en la etapa. La locomotora de Carchi se metió en la fuga del día, ganó uno de los puertos intermedios y terminó como el corredor más combativo de la jornada, distinción que recibe por cuarta vez en esta edición. En el ascenso final al Alpe d'Huez, lanzó hasta 5 ataques para intentar ganar la etapa, pero a 13 kilómetros de la meta, arrancó desde el pelotón Tadej Pogačar, el mejor ciclista del mundo, quien fue alcanzando a todos los escapados y a 950 metros de la cima, dejó a Carapaz sin respuesta.
4: Como todos los años, siempre la última semana ha sido mi favorita, ¿no? Porque mis piernas van y al final voy a aprovechar al máximo. Tenemos una bonita misión para París y, bueno, hacerlo, ¿no?
3: Carapaz cruzó tercero, sumó 12 puntos y con eso alcanzó las 91 unidades en la clasificación de la montaña, superando por solo un punto a Pogačar. Este sábado hay 70 puntos en juego en la etapa reina, que también terminará en el Alpe d'Huez. El último esfuerzo antes de llegar a París.
2: Estos han sido los principales logros de Richard Carapaz en su trayectoria como deportista en la alta competencia. Fue campeón del Giro de Italia 2019, una de sus principales proezas. También campeón olímpico de ruta 2021 en Tokio. Vicecampeón de la Vuelta a España, esto en la temporada 2020, y tercero en este Tour de Francia, pero en la temporada 2021. Continuamos, porque ha sido rey de la montaña en la Vuelta a España, temporada 2022, y también rey de la montaña en el Tour de Francia en la temporada 2024. Es todo un experto en los ascensos. En el Giro de Italia, además, 4 victorias de etapa, 2 en el Tour de Francia, como lo hemos mencionado, también en etapas y en la Vuelta a España se ha consagrado con 3 victorias en jornadas que han sido realmente espectaculares y decisivas para la gran locomotora del Carchi, que además tiene un día especial porque se conmemoran hoy, sí, 5 años de Richard Carapaz escribiendo una de las páginas doradas más importantes de la historia del deporte ecuatoriano al consagrarse como campeón olímpico en los Juegos de Tokio 2020+1. Ecuador acudió a la prueba de ruta solo con 2 ciclistas. El trayecto inició en el Parque Mushanino Nomori y tras 234 kilómetros finalizó en el Circuito Internacional de Fuji. A falta de 25 kilómetros de la meta, Carapaz atacó junto a Brandon McNulty. El ecuatoriano dejó atrás al norteamericano y ganó en solitario con un tiempo de 6 horas, 5 minutos y 26 segundos. En ese momento conquistó la segunda medalla dorada de la historia de Ecuador y abrió el camino, por supuesto, para más preseas en lo que era esa competencia en Japón. Histórico, como siempre, Richard Carapaz. Vamos a cambiar de tema y nos metemos de lleno en nuestro fútbol, en nuestro torneo que este fin de semana va a tener el compromiso más importante de la jornada, que se va a disputar en Guayaquil. Barcelona y Liga Deportiva Universitaria protagonizan uno de los partidos más atractivos de esta fecha en el campeonato. Los toreros, con César Farías en el centro de las críticas, su entrenador, buscarán recuperarse tras la derrota ante Universidad Católica y defender el cuarto lugar de la tabla con 34 puntos. Liga, por su parte, llega en medio de un momento complicado y con 29 unidades. Intentará volver al triunfo en una cancha donde ha conseguido resultados importantes. Esto en los últimos años. El rey de copas será dirigido aún por Patricio Hurtado, aunque en los últimos minutos ya tiene nuevo entrenador oficial.
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7: Consejos para hablar bien en público. Practica mucho más de lo que crees que es suficiente. Al menos 5 veces la duración de tu presentación y mejor si es con alguien de confianza que te diga qué tal lo haces. ¿Te imaginas un cirujano que fuera a operar de algo serio sin haber practicado antes? La práctica te da confianza y te permite concentrarte en el mensaje y en la audiencia, no en ti mismo. Maneja bien tu voz. Es tu mejor arma para hablar en público. Tienes 3 componentes, el volumen, el ritmo y el tono. Combina diferentes niveles de cada componente para dar una inflexión a tu voz que le haga interesante de seguir.
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0: 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Verás a esa persona valiente que desea disfrutar y seguir creciendo. 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

¿Qué tal, amigos? Buenos días. Arrancamos nuestro programa de sábado, como siempre, puntualitos, 9 en punto, 88.5 Radio Romance, la romántica del centro del país. Aquí su programa Entre Palabras y Melodías con Diego Proaño. Gracias, como siempre, nuestra gratitud a quienes nos dan su tiempo de 9 a 10 de la mañana todos los sábados durante 6 años ya. Estamos al aire, ya 6 años y medio van a ser prácticamente, y ustedes, pues, fieles seguidores a nosotros, están aquí siempre, sábado a sábado, pero también al Grupo Real Continental, a su principal, Fernando Velastegui, y nos dispensa este tiempo en la frecuencia 88.5 Radio Romance, que a propósito también nos pueden escuchar a través del Facebook Entre Palabras y Melodías, o de la virtualidad a través del muro www.gruporadialcontinental.com o en señal abierta 88.5 FM Radio Romance, una de las emisoras del Grupo Radial Continental. Y además interactuar con nosotros a través de nuestro Facebook, nuestro WhatsApp 098-435-2070. No se olvide, 098-435-2070. Equipo completo para cerrar el mes de julio, el séptimo mes del año ya, sábado 25 de julio. Estamos cerrando, también saludamos a la ciudad de Guayaquil por sus fiestas julianas, pues que lo estén disfrutando, pues desde el día de ayer están en feriado 24 de julio y seguramente hoy y mañana también lo harán, ojalá que sea con los mejores resultados en la economía, en el ocio, en la distracción, más no en la, y también en la seguridad, ¿no? Por supuesto que es así. Así que felicidades a la ciudad de Guayaquil y vamos a arrancar con equipo completo. Les decía, aquí nos acompaña Grace Lucía Parramiño Lu, como siempre con su segmento cultural y social, Diego Crosti Proaño con su segmento deportivo, pero con el manejo y las perillas del control de los equipos digitales de sonido con el cual Diego Crosti arma el programa, estructura el programa. Henry Pato, la voz en off, y el equipo logístico comandado por Eric Santiago, Nicole Carolina y Ana Paula Proaño. Quien les habla, Diego Proaño Córdoba, analista económico, consultor empresarial, coach empresarial, docente universitario. Hoy les hablaré de dos temas, propongo más bien las cifras, cómo terminó realmente el Mundial, quién finalmente terminó ganando el Mundial, no en lo deportivo, sino más bien en lo económico, y luego vamos a presentar algunos puntos o algún criterio sobre la Agenda de Crecimiento Ecuador 2040 que planteó el Gobierno Nacional durante la presente semana. Así que bienvenidos, vamos a degustar aquí un sábado más Entre Palabras y Melodías con Diego Proaño.

Bien, vamos de inmediato con nuestra primera salida. Vamos a hablarles en estos minutos sobre económicamente quién mismo terminó ganando el mundial. Todos sabemos que futbolísticamente se esforzaron todos los 48, las 48 delegaciones de las selecciones que participaron en el mundial. Cada una, de acuerdo a su performance, a su rendimiento, fue teniendo un ingreso económico, también gastos, por supuesto, de cada una de las federaciones, de sus simpatizantes, de sus aficionados, de sus hinchas, de sus seguidores. También hubo ingresos y egresos de los de auspiciantes, de patrocinadores, de quienes ofrecían servicios en cada una de las ciudades de Estados Unidos, de Canadá y México que se llevó adelante. Pero también el gran organizador, no se olviden que la Copa se denomina FIFA 2026, el Campeonato Mundial de Fútbol FIFA 2026. Es decir, la FIFA, la Federación Internacional de Fútbol Asociado, es quien organizó y quien aparentemente tenía los derechos para el cobro de muchas situaciones. Entonces, ¿cómo se dio esta facturación, digámoslo así? A ver, la FIFA tuvo ingresos, voy a darles en números gruesos, redondos, fáciles de entender, 9 mil millones de dólares. Eso tuvo de ingresos la FIFA. ¿Cómo los obtuvo? 4 mil millones de dólares por los derechos de televisión en todo el mundo. Recuerden que vimos más de 4 mil millones de personas en todo el mundo. La FIFA facturó 4 mil millones de dólares para darles derechos de transmisión a las diferentes televisoras. Facturó 3 mil millones de dólares en venta de entradas a quienes asistieron a los estadios de los 104 partidos. 3 mil millones de dólares facturó la FIFA. Esos precios exorbitantes, 3 mil millones de dólares. Y 2 mil millones que facturó en los auspiciantes, en los patrocinadores que veíamos en los estadios, en las pantallas, en las televisiones. Eso facturó 2 mil. Eso dio un total de 9 mil millones de dólares a favor de la FIFA. ¿Cuánto gastó la FIFA? ¿Cuánto invirtió la FIFA en total? Gastó 3.800 millones de dólares en todo el proceso de organización, que ya les vamos a desglosar una parte de ellos. Entonces, si facturó de ingresos 9.000 millones la FIFA y gastó 3.800 millones, le quedó libre un superávit de 5.200 millones de dólares. Recuerden que ya incluso en los 3.800 millones de dólares de gasto ya está incluido todo lo que se les ha dado a los equipos, premios, trofeos y todo, que ya voy a desglosar. Entonces le quedó líquido 5.200 millones. Entonces la pregunta es, ¿quién ganó en el mundial? Económicamente ganó la FIFA. Claro que ganaron todos los patrocinadores, los países, porque de hecho ya les había dado una salida anterior, en la semana anterior justamente, que se iba a facturar, que la economía del mundo se iba a mover 40 mil millones de dólares y que solo en Estados Unidos iban a quedar 20 mil millones regados en economía. Pero acá estoy hablando solamente de la FIFA, que de 9 mil millones que facturó y pagó 3.800 por la organización, le quedó 5.200 millones de dólares. Ahora vámonos ya a la parte de los países participantes, a los 48 países participantes. La FIFA pagó 871 millones de dólares. O sea, de esos 3.800 millones que pagó de la organización, 871 se fueron para los premios a los países participantes. Los que quedaron del puesto número 33 al número 42, recibieron cada país solo por haber clasificado 9 millones de dólares. Los que quedaron entre el puesto 32 y 17, 11 millones cada uno. Hasta ahí fue la fase de grupos, recordarán. De ahí a octavos de final, quienes pasaron a octavos de final recibieron 15 millones de dólares. Luego, quienes pasaron a cuartos de final recibieron 19 millones de dólares. Recuerden que pasar a octavos de final eran 8 partidos, por lo tanto eran 16 equipos. O pasar a cuartos de final eran 4 partidos, es decir, 8 equipos. Recibieron 19 millones de dólares. Quien quedó en cuarto lugar, ya los semifinales, digamos así, quien quedó en cuarto y tercer lugar, recuerden que eso jugaron entre Inglaterra y Francia. Ganó Inglaterra cuarto lugar, o sea, Francia se llevó 27 millones de dólares. Tercer lugar, Inglaterra se llevó 29 millones de dólares de premio de la FIFA. En la final, que jugaron entre Argentina y también jugó España, Argentina, que por haber quedado en segundo lugar, haber perdido su partido, ganó 33 millones de dólares. Y el campeón del mundo, España, se embolsó, se llevó
50 millones de dólares. Entonces, sumado todos esos valores, desde los que se llevaron 9 millones, los que entraron a la fase de grupos y perdieron todos los partidos o quedaron al último en el ranking FIFA, hasta el primer lugar que llevó 50 millones total, los 48 partidos, la FIFA repartió 871 millones de dólares de los 3.800 que gastó en toda la organización. De ahí, entre preparación y para pagarles a las delegaciones y la logística, es decir, para que vayan las delegaciones y paguen los hoteles y la movilización y estén en los estadios el día y hora de los partidos, 216 millones de dólares. Es decir, entre los premios y la logística a los equipos, a los 48 equipos, pagó en números redondos 1.000 millones de dólares y 2.800 millones más en todo el resto del proceso de organización, traslados, invitados especiales, los estadios y todo lo que conocemos. Eso significó los 2.800 adicional, total de gasto 3.800, total de ingresos 9.000 millones, total de superávit para la FIFA 5.200 millones de dólares. Así que en números redondos podríamos decir que ¿quién ganó en el mundo? Los 48 países que participaron, el mundo entero. ¿Quién ganó económicamente? El mundo entero, con 40 mil millones que se movieron en las economías del mundo. ¿Quién ganó? Los 20 mil millones que se llevó los Estados Unidos y regado en las ciudades donde hubo los partidos, y al igual que también en menor proporción México y Canadá. ¿Quién también más ganó? Ganaron los equipos que participaron con los millones que les acabo de mencionar de premios. Pero ¿quién realmente terminó siendo el ganador nato de esto? No en lo futbolístico, porque en lo futbolístico creo que España nos demostró que fue el mejor de los mejores, el limpio ganador, el ganador correcto, el de mejor calidad. No hay nada que hacer, no hay ninguna discusión para aquello, y de largo realmente. Y quien ganó en lo económico fue la Federación Internacional de Fútbol Asociado, FIFA. Por eso está ya viéndolo como forma de marketing, que hacer en tres países, hacer ya no con 48 selecciones, sino con 64, porque ya le vio como una mina de oro. Continuamos entre Palabras y Melodías con Diego Proaño.

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Buenos días, amigos. Continuando en el segmento cultural, música unió a Baños por la provincialización. El concierto organizado por el gobierno provincial de Tungurahua a través de su dirección de cultura, con motivo de los 166 años de provincialización, reunió en la Basílica de Nuestra Señora de Agua Santa a familias de distintas generaciones en la velada dedicada a música, identidad y patrimonio cultural. Niños, jóvenes, adultos y personas de la tercera edad ocuparon el espacio del templo para disfrutar del espectáculo que convirtió a la basílica en el escenario del encuentro ciudadano. El repertorio, que incluyó obras de distintos estilos y épocas, entre ellas el Festival de Marcha Festiva Vals 2, también como las bandas sonoras y las películas El Rey León y Ratatouille, clásicos del rock de los años 80 y reconocidas canciones populares. La programación continuó con la participación de los intérpretes Jorge Luis Rodríguez e Inés Carreategui, quienes ofrecieron temas como Murió la Flor, Nuestro Juramento y El Pasillo Tú y Yo. Posteriormente, la cantante Lila Mancha interpretó Valentina, una de las presentaciones más ovacionadas de la noche. El concierto culminó con Ambato Tierra de Flores. Y en otro ámbito, joyas de la historia de Montalvo. La Casa de Montalvo mantiene una invitación abierta para los turistas y estudiantes en vacaciones, cubriendo los tesoros más curiosos del Museo de Juan Montalvo. El director académico de la institución señaló que el espacio cuenta con elementos históricos únicos que van más allá de los libros, permitiendo una conexión directa con los asistentes y el célebre escritor. Entre los objetos que llaman la atención a los visitantes se encuentra el maletín original de Montalvo, utilizado durante los últimos días en París. El museo también resguarda una verdadera joya numismática, la primera edición de billetes de 5.000 sucres emitidos en honor al ensayista ambateño. El público puede admirar estas colecciones y visitar desde el féretro del literario en los horarios de atención establecidos por la institución, de lunes a viernes de 9 de la mañana a 16:30 y los sábados de 9 de la mañana a 12 horas. El ingreso se mantiene con un costo módico, personas adultas $1 y 50 centavos de estudiantes. Esto también incluye la guianza durante toda la exhibición. Para culminar, obra teatral se estrena gratis. El público tungurahuense podrá disfrutar en forma gratuita del estreno de la obra teatral El Diablo Danza con el Viento, una producción de medios formados financiados con los fondos institucionales de Fomento de las Artes, Innovación y Creatividad. La propuesta arranca con las presentaciones este 22 de julio pasado a partir de las 19 horas en el auditorio del gobierno provincial. La pieza fusiona el teatro, la danza y el lenguaje audiovisual para construir una puesta en escena multidisciplinaria que busca cautivar a la audiencia en diversas medidas y propuestas estéticas e innovadoras. La gira continúa con dos funciones más adicional, la segunda que se llevó a cabo este jueves pasado en el Cantón Píllaro, mientras que el cierre de las funciones abiertas al público tendrá lugar mañana domingo 26 en el Cantón Baños. Todas las puestas en escena mantendrán el horario a partir de las 19 horas y contarán con el acceso libre. La puesta en escena está constituida bajo una estructura de trailer juvenil que integra elementos místicos, comedia y terror. Según su director, la producción debe conceptualizarse dentro del teatro siniestro y del movimiento artístico del expresismo, para dar forma a un envolvente y oscuro que mantiene constante expectativa a los asistentes. Con esta serie de funciones gratuitas, la agrupación ambateña invita a la ciudadanía a respaldar la creación artística local y reencontrarse con las identidades territoriales a través de un espectáculo que rinde homenaje a la narrativa literaria de Tungurahua y a sus expresiones tradicionales.
Bueno amigos, esto fue todo en el segmento cultural. Reporto para ustedes, Grace Lucía Parramiño. Hasta la próxima semana.

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0: Saludos cordiales, amable audiencia. Estamos en una edición más de Entre Palabras y Melodías con Diego Proaño a través del 88.5 FM, La Romántica en el centro del país. Ya listos y en los micrófonos principales para llevarle a ustedes lo mejor de la información deportiva, lo más destacado, lo acontecido durante la semana. Por supuesto que sí, es importante citar algunas noticias que están pendientes por mencionarles a ustedes para el conocimiento de todos. Pero antes queremos agradecerles, claro, por su sintonía. Queremos también comentarles que es importante siempre retroalimentarnos de ustedes, así que les dejamos el número de nuestra línea directa, el 0984-352-070, para a través de un mensaje de WhatsApp o audio podamos irnos interactuando, intercomunicando. Y ahora sí, vamos a hablarles de la información deportiva y queremos comentarles que una tremenda y espectacular noticia para el ciclismo ecuatoriano, ya que Richard Carapaz en el Tour de Francia 2026 terminó ganando una de las etapas. Qué bueno esto. El ciclista ecuatoriano y campeón olímpico pues terminó dando otra vez una alegría para nuestro país. Qué importante noticia realmente, que nos tiene con mucha emoción, nos tiene de igual manera pues a esa expectativa, ¿no? Sería importante realmente que pueda ganar Richard el Tour completo, el Tour de Francia. Más sin embargo, pues vamos pasito a pasito ahí mirando cómo el ecuatoriano logra avanzar en estas etapas. Así que felicidades para Richie también por ese gran logro que logró cosechar y que desde luego Ecuador está aplaudiendo esta buena participación del deportista carchense, o conocido también como la locomotora del Carchi. Vamos a hablar un poco del balompié, y es que muchos se han preguntado, hinchas sobre todo del Club Deportivo Mocará, tras la próxima participación del ídolo de Ambato en el Conmebol Sudamericana, pues se encuentran ya a la venta las entradas a través de la plataforma www.superticket.es y a la espera de su rival, que muy probablemente y casi seguro que será Santos Fútbol Club, el equipo de Neymar, el equipo que en su momento fue de Pelé también. ¿Por qué no ver esta gran participación de nuestro combinado tungurahuense representando a la ciudad, a la provincia y al país en este cotejo? No será importante, así que les invitamos a que compren su taquilla y llenen el Bellavista de la Celeste del Macará. Queremos hablar también de la fecha, como está definido ya la fecha 22 de las 30 del torneo ecuatoriano, y es que el día de hoy a las 19 horas Técnico Universitario acá en la ciudad de Ambato, en el estadio Bellavista Indoamérica, se enfrentará a Manta Fútbol Club, equipo que está en una racha negativa. Esperemos que logre cosechar 3 puntos y con ello pues tener un buen resultado. Mañana a las 13:15 los partidos entre Delfín frente a Leones, pero también estará el partido entre Aucas Macará en la ciudad de Quito en el estadio Gonzalo Pozo Ripalda. A las 15:45 en cambio Orense se enfrenta a Independiente del Valle, 19:15 Barcelona Sporting Club frente a Liga de Quito, dicho por muchos el partido de la fecha. Luego el día lunes a las 14 horas estará saltando a la cancha Musubruna, que tiene su fecha con Libertad de Loja, 16:30 Guayaquil City frente a Universidad Católica, y la fecha se cierra a las 19 horas en el estadio ASA Banco del Austro en la ciudad de Cuenca, donde el equipo local, el Expreso Austral Deportivo Cuenca, recibirá a Club Sport Emelec, y así estaríamos cerrando la fecha número 22. Les contamos entonces cuál es la tabla de posición, con un Independiente del Valle que ya se va perfilando como el campeón del torneo. Evidentemente tiene 17 puntos de diferencia, lo cual es demasiado abultado y casi imposible que alguno de sus rivales consecuentes pueda llegar a aquello, de ya que hay una diferencia muy grande. Independiente líder con 52 puntos, escoltado por Universidad Católica y Aucas, que tienen 35 puntos ambas escuadras. En cuarto casillero está Barcelona Sporting Club, que tiene 34. Quinto puesto está Club Deportivo Macará, 32 puntos. Sexto casillero, Liga Deportiva Universitaria de Quito, que tiene 29. En séptimo lugar lo vemos con 28, y octavo a Leones y Emelec, y noveno Deportivo Cuenca también, estos tres con 28 puntos. En décimo lugar está Guayaquil City, que tiene 27. Décimo primero es Orense con 26 puntos. Décimo segundo, Muyuruna, que nada más ha hecho 25 puntos. Décimo tercero, 24, Libertad de Loja. Décimo cuarto, con 23 puntos, Técnico Universitario. En el décimo quinto está Delfín con 23 puntos. Y cerramos en el Farolito con 14, el equipo de Manta Fútbol Club. Esa así está definida por el momento la tabla de posiciones del torneo ecuatoriano de Serie A, por lo cual ponemos a su consideración. Agradecemos también por su sintonía y les invitamos a que sigan junto a nuestra programación. Reportó para ustedes su amigo y servidor Diego Crosti Proaño.
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4: Hola, te propongo algo. Hablemos de economía. De economía con manzanitas.

De inmediato vamos con nuestra segunda salida. Había planteado el tema de un análisis de la Agenda de Crecimiento Económico 2024 planteado por el presidente de la República en esta semana. Es una agenda económica que lo que se trata es realmente del crecimiento económico, de generar empleo, de generar oportunidades, de generar inversión, de sostener la dolarización. Y esas personas que están buscando oportunidades en el Ecuador, que están pensando en sus negocios, en sus actividades, tengan, digámosle así, una herramienta para poder, para animarse a invertir y también para bajar la inseguridad, porque todos sabemos que es con empleo, con educación, con salud, la inseguridad de por sí va a bajar sin necesidad de ningún otro tipo de plan. ¿Cuáles son los puntos principales que plantea esta agenda de crecimiento Ecuador 2040, es decir, estamos hablando de 14 años más de aquí en adelante? Primero, proteger la dolarización. Hay que indicarles que el Ecuador en este momento, según el Banco Central del Ecuador, la economía del Ecuador, lo que se llama la liquidez total, la liquidez monetaria entre el dinero y el cuasi dinero, las cuentas corrientes, cuentas de ahorros, los certificados, pólizas de inversión, el dinero físico que está circulando en economía, en los bancos, en las cooperativas, en las entidades públicas y privadas, llega a 102.516 millones de dólares. Ese es el acumulado que tiene la dolarización. Y hay que sostener esa cifra o una cifra mayor, porque si lo vamos incrementando moderadamente, pues va creciendo la economía. Entonces, la primera intención es que esos 102.516 millones de liquidez total M2 vaya creciendo sosteniblemente y le haga crecer y genere empleo en la economía. Y por eso se llama la primera propuesta de esta agenda, es proteger la dolarización. Luego, atraer capitales, porque realmente si bien hay 480 millones de dólares que han llegado a la economía del Ecuador en el primer cuatrimestre, ya habíamos hablado justo la semana anterior de inversión extranjera, gran parte de esa es inversión, que capitales que se reinviertan en el Ecuador. O sea, que ya estaban aquí, que se ganó dinero, y ese dinero ganado no se llevan a los países, sino se queda aquí mismo con el capital original. Lo que se necesita es que venga capital fresco, nuevo, de fuera, nuevas empresas y nuevas oportunidades de trabajo para los ecuatorianos. Así que atraer capitales es la segunda propuesta. Lo tercero es hacer una propuesta legal sostenible, sustentable en el tiempo, de que haya inversión público-privada. Es decir, que invierta tanto la parte gubernamental de todos los niveles, gobierno nacional, gobiernos seccionales, gobiernos cantonales, gobiernos parroquiales, con el sector privado. Esa es realmente la alternativa. Y los ámbitos más que se les ha puesto en la lista, en el rating de dónde se quiere apuntar más la inversión, ojo que digo más, no digo únicamente, es en el sector petrolero, en el sector de la minería y en el sector de la energía. La inversión público-privada tiene que darse de las dos vías. Y ojalá sea inversión no solo nacional, sino también extranjera. El cuarto eje se refiere a la inversión pública en infraestructura, es decir, que los presupuestos de del gobierno central y de los GAT seccionales sea en infraestructura, en obra pública, en construcción, porque la construcción reactiva da buenas fuentes de empleo. Ya había dicho en ocasiones anteriores, por cada un empleo directo que genera la construcción en el sector público o privado, genera 5 empleos indirectos. Y por cada 20 metros cuadrados de construcción, el sector privado está garantizando casi 9 meses de trabajo para un obrero. Entonces, esto es importantísimo, que la inversión pública se lo haga en infraestructura. Por eso es que recordemos que el gobierno viene presionándoles a los GAT para que inviertan en infraestructura. Por supuesto que tiene que ser inversión de calidad, en obras que permitan el avance de la ciudad y no se conviertan en elefantes blancos, como ya se habían dado, por ejemplo, en el caso de Ambato, que lo han hecho en administraciones públicas anteriores. Luego, el quinto eje es el empleo social que se puede dar, sobre todo a los jóvenes, que son los que tienen mayor cantidad de desempleo en el Ecuador. El desempleo en el Ecuador bordea entre 3.5 y 4.5% aquí. Es fluctuante, ¿no? Más o menos en ciertas ocasiones del año. Pero ese empleo social se trata de dar
a la fuerza laboral, sobre todo joven, que está incursionando en la población económicamente activa y que va a empezar a trabajar, que es esa población que está con expectativas no solo de ganar un sueldo, sino de invertir en su auto, de invertir en educación, de invertir en viajes, está formando una familia y quiere invertir en bienes raíces, y eso le va a dar una dinámica muy fuerte a la economía. Entonces el empleo social, incluso por eso, como parte del empleo social, también está hablando de crédito a la vivienda, y para eso tiene que haber una propuesta de crédito de endeudamiento en vivienda con tasas de interés bastante atractivas para que la sociedad, los jóvenes, los nuevos hogares empiecen a pensar que es una buena alternativa invertir en eso. Esas son las propuestas del gobierno. La tasa de crecimiento que se plantea, al menos este año, del Banco Central es del 2.5% del PIB, del PIB, un PIB que llega a 130 mil millones de dólares, una economía dolarizada que tiene 102 mil 500 millones de dólares en circulación. El déficit del presupuesto del Estado, recuerden que el inicial, el aprobado por la Asamblea, es de 5.414 millones de dólares, pero a decir de la ministra de Economía y del mismo Gobierno Nacional, se tiene planificado reducirlo a 2.626 millones. Veamos si se cumple. La economía, si crece el 2.5%, si el déficit baja de 5.400 a 2.600, y si se empieza a cumplir estos parámetros del crecimiento del Ecuador, de la Agenda de Crecimiento Ecuador 2024. Lo único que se puede acotar, aparte de todas estas cifras que acabo de darles, es de que en esta agenda se está muy genérico. Realmente se dice muy global. No se dice al detalle, por ejemplo, cómo irá creciendo la economía, cuál será la tasa de crecimiento promedio hasta el 2040, del 2026 al 2040. No se lo dice, no saben. ¿Cómo va a atraer capitales? ¿Cuál es la meta para atraer capitales, para saber cada año cuánto se va a traer de capitales? ¿Cómo va a ser la inversión pública y privada en petróleo, minería y energía, como se plantea, en cada uno de los 16 años, a los 14 años, para llegar a una meta? Porque no hay ni objetivos parciales, ni tampoco valores finales de una meta de los datos. Y el empleo social, ¿cómo se va a ir generando? ¿Cuántas fuentes de empleo se va a ir generando cada año hasta el 2040? Eso es lo que está faltando. O sea, es una propuesta que suena bonito a los oídos, es una propuesta muy ambiciosa, si cabe el término, pero no tiene ni cifras parciales, o sea, objetivos, planes, programas, ni tampoco metas finales hasta el 2040 con valores, que es lo urgente, lo necesario que los economistas lo hacemos. Y segundo, tampoco tiene responsables. Y no quiero dar nombres de personas, sino responsables al ministerio tal, al ministerio cual, a la secretaría tal, al gas tal, que debería ser lo que se debería ir poniendo para ir cuantificando si se cumple o no, porque si no, solo quedará en un bonito anuncio y nada más. Entonces faltaría complementar esta parte cuantitativa y quiénes serían los responsables para que se vaya cumpliendo parcialmente hasta llegar al objetivo 2040. Continuamos entre Palabras y Melodías con Diego Proaño.

0: Bien, de esta manera estamos cerrando nuestro programa Entre Palabras y Melodías con Diego Proaño. Gracias por estar con nosotros en este último sábado del mes de julio, sábado 25 de julio. A propósito, reiteramos nuestro saludo a nuestro querido cantón, a nuestro puerto principal, Guayaquil, de mis amores, que el día de ayer, 24 de julio, cumplió 491 años de fundación. A esa hermosa ciudad, a esa gigantesca ciudad, a ese polo de desarrollo económico, ese puerto principal del Ecuador, 491 años. Felicidades, lo están festejando, están de feriado con el mejor de los derechos. Ojalá que tengan los mejores resultados en economía, en la expansión, en la diversión y también en la seguridad, que es lo importante. Así que felicidades, Guayaquil, desde Entre Palabras y Melodías, nuestro saludo cordial. Y también a ustedes quienes nos estuvieron escuchando al otro lado del dial a través de 88.5 Radio Romance, a través del muro www.gruporadialcontinental.com o a través del Facebook Entre Palabras y Melodías. Gracias por esa deferencia. Desde el 8 de febrero del año 2000 estamos al aire, ya estamos 26 años y medio al aire, 6 años y medio al aire, en donde con ustedes de la mano pues hemos venido interactuando con su crítica propositiva, que es bienvenida, que nos alimenta y nos retroalimenta y nos da un feedback espectacular, porque es necesario el peso y el contrapeso y la crítica sea indicada. Y aquí lo hacemos de manera imparcial, independiente, sin ningún apasionamiento ni absolutamente nada, con más técnica, con información contrastada, con data, con bastante información, con bastantes cifras. Sin embargo, de aquello, pues queremos siempre estar pendientes de ustedes a través de nuestro automático, el 098-435-2070, para recibir la crítica propositiva de los temas que hablamos, Grace Lucía, Diego Crosti, quien les habla, los invitados, siempre retroalimentarnos, pero también que nos den más temas que podamos tratar en el ámbito deportivo, social, cultural, económico, financiero, político, para seguirlos preparando y por supuesto seguir en pastillas dándoles conjuntamente con la mejor música de los años 70, 80 y 90. Gracias a Diego Crosti, a Grace Lucía, a Henry Pato, a Eric Santiago, Nicole Carolina y Ana Paula Proaño. Se despide de ustedes su servidor y amigo Diego Proaño Córdoba, que estaremos aquí, Dios mediante, el próximo sábado, 88.5 Radio Romance, la romántica del centro del país, Entre Palabras y Melodías, con Diego Proaño.
1: Hasta la vista, baby.
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1: Diana Freire, estamos con ella ya aquí en el Grupo Radial Continental. Diana, usted ha sido parte algún momento de la gestión municipal como directora de turismo y quisiéramos conocer en estos 5 últimos años cuáles han sido las fortalezas, las debilidades y qué perspectivas tienen ustedes con las nuevas autoridades que para el próximo año ya estarán seguramente en la municipalidad, en las diferentes direcciones. ¿Cómo recuperar el turismo? ¿Cómo fortalecer? Tomando en cuenta también la ola de inseguridad que vive el Ecuador entero.
2: Muy buenos días, mi querido Edith. Gracias por la invitación al Grupo Radial. Siempre es un gusto poder compartir y sentir un poco cómo están las necesidades, cómo está el sector turístico, el sector cultural. Bueno, hoy podemos decir que durante este tiempo realmente nos hemos sentido abandonados. Debemos decirlo con toda la franqueza, con toda la sinceridad, sin el afán de ofender ni afectar a nadie, pero es un sentir que se ha visto en el sector turístico, ya que creo que hay esta separación entre la parte pública y la parte privada, que no nos permite en verdad engranar y hacer un consenso para el beneficio del cantón, ¿no? Entonces, por esa parte sentimos que ha habido este descuido, ha habido el descuido en temas culturales, no ha habido una agenda, una participación más activa de los gestores en el tema de quienes somos prestadores de servicios turísticos, pues también no ha habido esta participación, esta coyuntura como para poder en verdad generar siempre propuestas que sean alternativas para los turistas, ¿no? Estas ordenanzas se quedan ahí en stand-by y justamente esta es una de las ordenanzas que quedó pendiente por tratar, ya que se tenía que hacer una reforma en las ordenanzas de servicios públicos por el tema del uso del espacio público, ¿no? Así que este tipo de alternativas se propuso en su momento y bueno, creo que hasta el momento todavía no hay esa formalidad como para que no solamente estos establecimientos, como bien los mencionó, puedan hacer uso, sino otros que también cumplan características, porque hablemos que para fortalecer el turismo no es solamente como hoy por hoy se está viendo en la informalidad, que me puedo poner una carreta en cualquier esquina. Ajá. Yo comprendo y entiendo mucho el tema de respetar el trabajo y todo, pero yo creo que si queremos fortalecer el turismo, hacerle una ciudad más bonita, más llamativa, tenemos que también regular muchas cosas, ¿no? Y regular me refiero en el sentido de organizar bien a la ciudad, ¿no? No solamente de ser impositivos con ordenanzas que a veces son un poco absurdas, sino más bien ser propositivos con ordenanzas que nos motiven a hacer una mejora para nuestra ciudad.
0: Te comparto tips para tener una mejor calidad de vida. Pon límites a las relaciones tóxicas. ¿Sabrías identificar un vínculo tóxico? No hablamos solo del plano afectivo, sino también esas ocasiones en las que, de forma constante, un familiar nos exige más de lo que podemos ofrecerle. Esa madre, hermano, tía, que nos manipula y nos hace chantaje emocional. O quizás tengamos un compañero de trabajo o incluso un jefe que nos coacciona o infravalora. Y aunque admitimos que lo que más nos daña es una relación afectiva tóxica, en cualquier caso son necesarios los límites. Esto implica, por tanto, aprender a identificar aquellas interacciones en las que, bajo motivos aparentemente justos, otra persona intenta defender sus intereses a costa de los nuestros.
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7: Vive la vida más fácil. La piel de la manzana contiene pectina. Este tipo de fibra ayuda a saciar el apetito. Es perfecta para comerla a media mañana o tarde para llegar a la comida con menos apetito.
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1: Aunque suene imposible para algunos, muchas de las experiencias que hemos vivido son producto de nuestros pensamientos. Si quieres que tus pensamientos sean más positivos de ahora en adelante y se conviertan en el motor que te haga alcanzar tus metas más altas, toma nota, porque estos consejos te cambiarán la vida. Sé optimista. El optimismo es un estado mental que te ayuda a tener una buena relación con lo que te rodea. Esperar lo mejor de las cosas, pero con los pies sobre la tierra, siempre te llevará por el camino correcto. Haz ejercicio. El ejercicio ayuda a drenar energías y a segregar endorfinas que te ayudan a sentirte bien. Es un remedio perfecto para combatir la depresión. No necesariamente tienes que ser un deportista de élite. Con solo 30 minutos al día podrás ver la diferencia.
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9: Déjame contarte algunos tips que me enseñaron a ser más feliz. Ahora, ponte cómodo y disfrútalo. Expresa lo que sientes. Callar lo que piensas y sientes puede convertirse en una bomba de tiempo fatal. Es mejor hablar a tiempo que hacerlo por un impulso de ira. Cuando no estés de acuerdo con algo o tengas un problema, exprésalo. Esto evitará que te estreses y que lastimes con palabras hirientes a los que te rodean. No tengas miedo al fracaso. El fracaso es normal y necesario para crecer. Todo el mundo fracasa en algún momento de su vida. Lo importante es levantarse con más fuerza y seguir adelante. Recuerda esto siempre. Para alcanzar el éxito es necesario fracasar.
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1: Licenciado Rodolfo Bendaño, él es el asesor de plazas y mercados. Rodolfo, ayer nos hemos quedado un poco los ambateños y también quienes hacen este sector asustados, porque no podemos creer lo que ha pasado en una ciudad como Ambato, y esto es algo histórico, porque no se ha dado tipos así.
2: En verdad, ha sido una situación muy preocupante, pero no ajena, porque estamos viviendo situaciones de delincuencia, de inseguridad, de violencia, y lamentablemente esto ha trascendido ya y ha pasado límites, que ya no son situaciones que a uno le debe extrañar, sino más bien ya son cosas que se están presentando a diario.
1: Bien, Rodolfo, pero ayer era cerca de las 14 horas, ¿se escucharon patrullas? ¿Cuántos disparos detonaron justamente aquí en el mercado artesanal mientras se llevaba la vida cotidiana en un punto céntrico y también conflictivo, comercial, delictivo, que tiene a los entornos de los mercados?
2: Sí, justamente el día de ayer tuvimos la reunión nosotros los presidentes de cada centro de acopio, y en esos estaba la presidenta del mercado artesanal, y nos supo pues informar de primera mano la situación que se estaba viviendo. Fueron 5 disparos, fueron situaciones a una comerciante que habían entrado en una moto pues y lo habían hecho de esta situación.
1: Bueno, la policía está investigando realmente qué es lo que pasó con la señora y qué conexiones tenía. Sabes que es una mujer de unos 45 años, vendía teléfonos celulares.
2: Sí, era una señora comerciante, vendía celulares, tenía su local en el segundo, en la planta alta, y pues había estado sentada ella en su local cuando de pronto se había escuchado las detonaciones que habían causado esta situación de pánico, tanto para los clientes como para los compañeros de alrededor. Pues inmediatamente corrieron para esconderse, cubrirse de esta situación, porque no sabían en dónde era exactamente en ese momento y qué es lo que estaba sucediendo.
1: Según testigos y algunas cámaras, ellos fueron frescos, como Juan entra a su casa, no estaban tapados su rostro, parece que eran costeños. ¿Qué conocen ustedes?
2: Sí, para nosotros, bueno, de la información que nos han dado, sí son personas que han venido en una moto, como lo decía, y pues tranquilamente habían ingresado y tranquilamente habían salido después de esta situación preocupante, como lo digo, pero que es algo, como bien lo menciono, no es ajeno, lamentablemente está suscitando. No solo en esto de violencia, tal vez puede ser por cruce de cuentas, puede ser extorsión, no lo sabemos, pero lo estamos viviendo a diario en esta situación, y en los mercados no es ajeno a esto.
0: Te compartimos los mejores lugares para conocer y visitar en Ecuador. Cuyabeno, esta región del país, atrae a miles de turistas cada año que acuden con la intención de acercarse a la naturaleza y a la enorme biodiversidad que alberga, y buscan conocer las costumbres, tradiciones, ritos y rituales de los pueblos indígenas. Un sitio que recomendamos visitar en la Amazonía ecuatoriana es la Reserva de Producción de Fauna Cuyabeno, ubicada en las provincias de Orellana y Sucumbíos. Se trata de un área protegida, toma el nombre del río Cuyabeno, que en su curso medio se desborda originando un complejo de 14 lagunas y formando el humedal más extenso de la Amazonía ecuatoriana.
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7: En lugar de comprar tus alimentos empacados, acude al mercado para adquirir productos frescos. Además de ganar en salud y sabor, es un placer para los sentidos recorrer las fragantes paradas de fruta y verdura de la temporada.
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0: ¿Quién fue Juan Montalvo? Hagamos revoluciones, pero hagámosla dignas de la libertad y la moral. Fue una de las aclamadas frases del escritor y ensayista nacido el 13 de abril de 1832 en Ambato. Juan Montalvo estuvo desde joven marcado e inspirado por los sueños políticos de su época, como el caso de su hermano Francisco, que Montalvo falleció a causa de una tuberculosis el 17 de enero de 1889 en París, donde décadas antes había ejercido como secretario de la delegación ecuatoriana en la capital francesa.
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3: Cultivar pensamientos positivos nos permitirá tener una vida feliz y en armonía con los demás. Cuando notes que estás pensando negativamente, piensa en algo que te haga feliz y préstale atención solo a las cosas buenas. El tiempo es irrecuperable, así que aprovéchalo al máximo y construye tu propio camino de éxito. Sobre todo, sé feliz con una mente positiva. Sé agradecido y no te olvides de poner en práctica cada uno de estos consejos. Este es un mensaje del Grupo Radial Continental.
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vacío. 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Ya no existe espacio a la melancolía, porque a su lado todo tiene más razón.

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1: El ingeniero Guillermo Chávez, director distrital del Ministerio de Infraestructura y Transporte. Ingeniero, el gobierno del presidente Daniel Noboa ejecutará un plan agresivo de inversión. Se anunció ayer el inicio de la construcción del quinto puente en la ciudad de Guayaquil, la construcción del Museo Nacional, la ampliación del metro en la capital de la República. Tal vez para la ciudad de Ambato, para la provincia de Tungurahua, justificará que se está cumpliendo la ampliación de la Panamericana Norte desde Yambo hasta la ciudad. ¿Alguna inversión importante adicional para la ciudad de Ambato?
2: Como así lo ponen en conocimiento, estamos en ejecución de la Yambo Ambato, todos lo tenemos conocimiento, hasta el 2028, posiblemente en el primer trimestre nosotros tengamos ya la culminación de esta obra. Son 104 millones que estamos invirtiendo en este momento para la ampliación. Hay muchos proyectos también que tenemos en cartera y que siempre nos han solicitado que invirtamos. ¿Cuáles son? La ampliación del río Bambambato y la ampliación, obviamente, del Pelileo Baños con también el límite a Pastaza. Son proyectos que los tenemos listos. Estamos nosotros haciendo la verificación, la cuestión de gestión financiera. Como usted entenderá, en una casa no es que se tiene para todas las obras y que las obras se queden a medio gas, como lo suelen decir vulgarmente, ¿no? Coloquialmente, sino más bien, hemos comenzado una obra y la hemos terminado. Un poquito de antecedentes: desde el 2024 que me encuentro yo en la cartera, tuvimos el problema de la E30 en La Maca, fueron $300,000 en inversión en 90 días, las terminamos, la comenzamos, la culminamos y firmamos acta de entrega, recepción definitiva hace unos pocos meses. Comenzamos el paso lateral, fue un problema del año 2024 por deslizamientos que hubieron en la parte del talud inferior. Comenzamos, fue un tema de aproximadamente 180 días, con una ampliación, si no estoy mal, de 30 días por una cuestión de rediseño. La terminamos, tenemos en acta entrega recepción provisional y estamos próximos en el mes de noviembre-diciembre a firmar el acta entrega recepción definitiva con el pago de reajustes. Lo que quiero que entienda la población es que hemos comenzado un proyecto, lo hemos ejecutado y, como ustedes ven, las inversiones han venido de 300 mil, un millón y ahora tenemos 104 millones de dólares. Tenemos proyectos en cartera también que no son solo estos estudios grandes, que podemos decir la ampliación Riobamba más de 200 millones, la ampliación a Baños 170 millones y los estudios que estamos comenzando a hacer en la ampliación para lo que es en los túneles y arreglos de algunos puntos. Son muchos temas, son muchos problemas que tenemos en las vías, pero las estamos gestionando.
3: Te comparto estos tips para mejorar tu salud. Prueba un método verificado para mejorar tu sueño. Es conocido que dormir la cantidad de horas recomendadas por los expertos es un factor clave para reponer energías y poder funcionar óptimamente. Si bien en redes sociales como TikTok se pueden encontrar videos de técnicas que prometen ayudarte en este sentido, siempre se debe tener en cuenta que los métodos sean validados por especialistas. De lo contrario, podrías no conseguir resultados efectivos, peor aún, enfrentar problemas adversos a tu salud. Este es un mensaje del Grupo Radial Continental.
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7: En la travesía de la vida nos encontramos con desafíos que ponen a prueba nuestra fortaleza emocional y mental. Los momentos difíciles pueden surgir de una manera inesperada, pero ¿comprendemos la importancia de mantener una actitud positiva? Debemos superar los desafíos con mucha terquedad. Busca siempre el lado bueno de las cosas, incluso en los momentos más difíciles. Existen aspectos positivos. Entrenar la mente para reconocer lecciones, aprendizajes y oportunidades de crecimiento en cada desafío puede transformar nuestra perspectiva.
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2: Para el automóvil, existe una manera muy simple de mantener un aroma fresco y agradable en el interior de su auto. Empaque un paño absorbente con enjuague suavizante para ropa y colóquelo debajo del asiento.
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4: En Baños de Agua Santa, uno de los destinos turísticos más reconocidos del Ecuador, probablemente por su innovadora propuesta de turismo de aventura, observación de naturaleza, agroturismo, turismo comunitario, que se desarrollan bajo tradiciones religiosas y culturales que marcan la puerta de acceso a la Amazonía ecuatoriana. Las termas El Salado, el balneario Santa Clara, las termas de la Virgen y las termas de Santa Ana brindan al turista las cualidades curativas de cálidas aguas que son del deleite de grandes y chicos. Este es un mensaje del Grupo Radial Continental.
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1: El doctor Pedro Reino para tener su comentario de la ciudad de Guayaquil en los tiempos actuales. La ciudad de Guayaquil, la perla del Pacífico, celebra sus fiestas fundacionales.
2: El asunto de la fundación de Guayaquil siempre está entre los telones de la historia para partir de alguna manera con esta recordación. Desde la llegada de Almagro y Pizarro por las zonas de Riobamba, la polémica se encendió sobre la fundación de Santiago. Unos relacionados con Santiago de Quito y otros relacionando con Santiago de Guayaquil. La historia parece que un poco se ha inclinado a que Guayaquil se fundó desde Riobamba, pero tenemos los otros datos que aluden a que Quito, Santiago, se fundó desde Riobamba. En todo caso, la presencia de los españoles por meses, la presencia de las barcas en la zona de la isla de la Puná, apuntan a que ellos estuvieron mucho, mucho más antes interesados en fundar una ciudad en Puerto Seguro. Y la fundación en Puerto Seguro tiene que ver con la estructuración del pensamiento colonial de aquella época, de que la posesión, el control social y político que hacían, se hacía mediante actas fundacionales de pueblos en las riberas, en donde pretendían dejar asentamientos humanos. Los asentamientos humanos quieren decir cuántos españoles quieren quedarse para erigir la nueva fundación, cuántos sacerdotes quieren quedarse acá, y entonces van dejando, como decíamos, una siembra de semillas humanas en los diferentes pueblos por donde iban pasando y controlando la presencia española. En este caso, Guayaquil tiene algunas de los recuerdos fundacionales, y es importante pues decir que la situación estratégica del puerto de Guayaquil es una situación privilegiada, por tanto por las cuestiones marítimas, tanto también por las cuestiones de la piratería.
3: Respetemos la hora de puntualidad en toda actividad pública o privada. El tiempo de los demás merece respeto. Este es un mensaje del Grupo Radial Continental.
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0: Consejos prácticos para mantener un excelente estado de salud. Mantente hidratado. Mantenerse hidratado es esencial para la salud en general. La cantidad de agua que necesitamos depende de nuestra edad, sexo, peso, altura, nivel de actividad física y condiciones ambientales. Es decir, en el clima caliente probablemente tienes que beber más agua, teniendo en cuenta que alrededor del 20 o 30% de agua que necesitamos proviene de nuestros alimentos. Si tienes acceso a agua potable segura, esta es la bebida más saludable y barata. Para un impulso refrescante puedes agregar rodajas de limón, pepino o menta. 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
5: La resiliencia es la habilidad de recuperarte frente a la adversidad, de levantarte más fuerte después de cada caída. Encuentra fuerzas en tus desafíos y conviértelos en oportunidades para crecer. Recuerda, las pruebas más difíciles suelen prepararnos para nuestros mayores triunfos. Abraza tu resiliencia como el superpoder que es, permitiéndote enfrentar la vida con coraje y determinación.
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1: El economista Marcelo Mejía. Economista, el chulco avanza donde el crédito formal no llega. El 52,7% de quienes recurren al chulco son mujeres, en su gran mayoría jefas de hogar.
2: Bueno, el chulco definitivamente en Ecuador ya desde hace mucho tiempo es un mal que lastimosamente ha venido generando que la informalidad, por así decirlo, tenga esto como un negocio, generando prácticamente problemas graves en todo lo que significa el sistema financiero nacional. Tomemos en consideración que los intereses son altos, pues los cobros van sobre el 20, 30, 40%, y en muchos casos prácticamente se genera hasta un 1000% anual, o sea, es una situación bastante terrible. Y obviamente esto va sobre la tasa legal que tiene el sistema financiero y los bancos a nivel general. Aparte de ello, claro, se aprovechan en el sentido de que manejan todo lo que significa un interés que no está basado solamente en la ilegalidad, sino también que buscan que no tenga requisitos la persona a la que recibe dinero. Y aparte de ello, indudablemente, pues todo lo que generan son situaciones peligrosas para quienes se atreven directamente por necesidad a utilizar este tipo de chulqueros. Lastimosamente, así es en el Ecuador. Y obviamente con eso están prácticamente generándose un problema todavía mayor, porque no solamente es la pérdida muchas veces de sus bienes y el cobro ilegal de este tipo de intereses, entre comillas, por los préstamos que reciben, sino que también ponen su vida en peligro, porque aparte de que muchas veces terminan pagando intereses altos e incluso entregando, como decíamos, sus propiedades, no generan ya un pago que en este caso les garantice decir que han podido realizar las cosas adecuadamente. Es decir, todavía se quedan con deuda o son obligados a tener que recibir más créditos. Es una situación sumamente delicada que tiene que ser controlada a nivel gubernamental.
3: Destruya el miedo. El temor es el enemigo número uno de su éxito. Le impide aprovechar las oportunidades de triunfar. El miedo causa enfermedades e impide hacer aquello que iba a obtener el triunfo. Al miedo lo destruye la confianza. Y toda confianza es adquirida. Nadie nace con confianza haciendo cosas que van contra lo que usted teme. David venció a Goliat porque tuvo confianza en sí mismo y en la ayuda de Dios.
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9: Si algún día te sientes solo, piensas que nadie te entiende, crees que te tratan injustamente y no comprendes a los que te rodean, tranquilo, eres una persona completamente normal. Si sientes paz en tu vida, es que has tomado la decisión correcta. Nada como hacer un favor o una buena acción para llenarnos de paz y placer con nosotros mismos. La calidad de tu vida depende de la calidad de tus pensamientos. El que goza de la paz no se molesta ni a sí mismo ni a nadie. Ante todo es necesario cuidar el alma, si se quiere que la cabeza y el resto del cuerpo funcionen correctamente. Un gran paso para caminar en paz es dejar de culpar a otros por nuestro sufrimiento. Todos nacemos felices, pero por el camino se nos ensucia la vida. Pero podemos limpiarlo. La felicidad no es exuberante ni bulliciosa como el placer o la alegría. Es silenciosa, es tranquila, suave. Es un estado interno de satisfacción cuando empiezas a amarte a ti mismo. Así que sé paciente con todo el mundo, pero sobre todo contigo.
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1: El coronel Jimmy Viteri, comandante de la subzona Tungurahua. Terror en el mercado artesanal. Una mujer de 40 años que laboraba en la planta alta del mercado artesanal fue asesinada a bala por presuntos sicarios ayer. Hay sectores de nuestra ciudad, de nuestro país, donde opera las economías ilegales, narcotráfico, minería, créditos con usura, trata de personas, donde la violencia se ha normalizado en nuestro país. ¿Qué podemos comentar de lo que está aconteciendo en nuestra ciudad y en el resto del país?
2: Con preocupación los hechos que se suscitan en el país entero. No está por Ambato, no está alejado de esa situación. Sin embargo, pues el hecho ocurrido ayer también tiene que llamarnos a la reflexión. Una muerte violenta, a la modalidad sicariato ocurrida en el mercado artesanal a las 14 horas con 30 minutos aproximadamente. Si bien es cierto, hay los sospechosos que ingresan en moto y atentan contra la vida de la señora, una señora de 41 años, que lamentablemente, tengo que decirlo, tiene antecedentes por tenencia de sustancias, por estafa, y en ese sentido, y otros delitos. Y en ese sentido, pues también tenemos una línea investigativa, pues que entendemos, la estamos tratando de atar cabos con el fin de verificar la motivación del hecho. Cabe recalcar también que, y es conocido por la ciudadanía, por los medios de comunicación, las tantas veces que Policía Nacional ha intervenido en el mercado artesanal. Sabemos también que ahí es un lugar donde se comercian situaciones robadas, como celulares, laptops, tablets, computadoras, y en ese sentido pues tenemos ese conocimiento de que es un medio donde se realiza estas transacciones ilegales, inclusive venta de sustancias sujetas a fiscalización. En ese sentido, pues nosotros, sin querer justificar, pero lamentablemente la mayoría de homicidios intencionales que se han suscitado acá en la provincia de Tungurahua, que ya van 28 de lo que va del año versus 32 del año anterior, el 90% tiene que ver con situaciones de criminalidad y con situaciones de gente que está ligada a alguna situación ilegal, mi querido Fernando.
0: 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Anteojos. Los cristales de los anteojos de sol que filtran los rayos solares UVA y UVB impiden que frunzamos los ojos por exceso de luz. De esta manera, no se formarán alrededor de los ojos las tan desagradables patas de gallo. Tips para vivir mejor con Romance.
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1: Diana Freire, estamos con ella ya aquí en el Grupo Radial Continental. Diana, usted ha sido parte algún momento de la gestión municipal como directora de turismo y quisiéramos conocer en estos 5 últimos años cuáles han sido las fortalezas, las debilidades y qué perspectivas tienen ustedes con las nuevas autoridades que para el próximo año ya estarán seguramente en la municipalidad, en las diferentes direcciones. ¿Cómo recuperar el turismo? ¿Cómo fortalecer? Tomando en cuenta también la ola de inseguridad que vive el Ecuador entero.
2: Muy buenos días, mi querido Edith. Gracias por la invitación al Grupo Radial. Siempre es un gusto poder compartir y sentir un poco cómo están las necesidades, cómo está el sector turístico, el sector cultural. Bueno, hoy podemos decir que durante este tiempo realmente nos hemos sentido abandonados. Debemos decirlo con toda la franqueza, con toda la sinceridad, sin el afán de ofender ni afectar a nadie, pero es un sentir que se ha visto en el sector turístico, ya que creo que hay esta separación entre la parte pública y la parte privada, que no nos permite en verdad engranar y hacer un consenso para el beneficio del cantón, ¿no? Entonces, por esa parte sentimos que ha habido este descuido, ha habido el descuido en temas culturales, no ha habido una agenda, una participación más activa de los gestores en el tema de quiénes somos prestadores de servicios turísticos, pues también no ha habido esta participación, esta coyuntura como para poder en verdad generar siempre propuestas que sean alternativas para los turistas, ¿no?

0: estas ordenanzas se quedan ahí en stand-by y justamente esta es una de las ordenanzas que quedó pendiente por tratar, ya que se tenía que hacer una reforma en las ordenanzas de servicios públicos por el tema del uso del espacio público, ¿no? Así que este tipo de alternativas se propuso en su momento y bueno, creo que hasta el momento todavía no hay esa formalidad como para que no solamente estos establecimientos, como bien los mencionó, puedan hacer uso, sino otros que también cumplan características, porque hablemos que para fortalecer el turismo no es solamente como hoy por hoy se está viendo en la informalidad, que me puedo poner una carreta en cualquier esquina. Yo comprendo y entiendo mucho el tema de respetar el trabajo y todo, pero yo creo que si queremos fortalecer el turismo, hacerle una ciudad más bonita, más llamativa, tenemos que también regular muchas cosas, ¿no? Y regular me refiero en el sentido de organizar bien a la ciudad, ¿no? No solamente de ser impositivos con ordenanzas que a veces son un poco absurdas, sino más bien ser propositivos con ordenanzas que nos motiven a hacer una mejora para nuestra ciudad.
1: La perseverancia es mantenerse firme en tu camino, incluso cuando los obstáculos parecen insuperables. Es creer en tu sueño con tanta fuerza que el miedo al fracaso se convierte en un mero susurro. Recuerda, el éxito suele llegar justo después del punto en que la mayoría se da por vencido. Tu determinación y tu esfuerzo constante son las llaves que te abrirán las puertas de tus mayores logros. 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
4: Hay personas poco comunes y extraordinarias que sacan lo mejor de ti y dejan huella en tu vida. Y nos recuerdan que este mundo aún vale la pena. Hay personas a las que les podrías explicar todo el día lo que te pasa, y así todo no te entenderían. En cambio, hay otras que te entienden perfectamente, aunque no les digas absolutamente nada. Las personas felices no son las que tienen todo lo mejor del mundo. Son aquellas que sacan lo mejor de todo lo que tienen en el mundo. Si hay paz en tu interior, no importa que haya tormenta afuera. Bloquear. Dejar de seguir o silenciar a la gente tóxica. Te traerá paz. Solo tú eres el responsable de tu paz mental. No dejes que el odio entre a tu corazón, porque te convertirá en ese tipo de persona de la que estás huyendo. Perdonar a quienes te hicieron daño es lo más saludable, porque si te aferras al enojo no los lastimarás a ellos, te lastimarás solo a ti.
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0: batallé con mi tristeza y mi torpe corazón. Finalmente me sentí orgulloso de mí. Por un instante dejé de acusarme y comencé a perdonarme por todo lo que un día fui. Y entonces me amé. Me amé como nadie jamás lo hizo. Y después de tanto negarme a mí mismo, al fin me dije que sí. La única forma de sentirse satisfecho es hacer un gran trabajo. Y eso solo es posible amando lo que haces. Si aún no lo has encontrado, sigue buscando y no te detengas. Recuerda que el tiempo no vuelve atrás. Por lo tanto, planta tu jardín y adorna tu alma en vez de esperar a que alguien te traiga flores. Haz todo eso que te hace feliz, como reír, bailar, brincar. La gente infeliz de todas formas siempre te va a criticar. No se trata de hacer las cosas perfectas, sino de hacerlas con amor. Hagas lo que hagas, te hará feliz. Lucha con todas tus fuerzas por ser feliz, porque ser infeliz lo es cualquiera. Prioriza a quien te prioriza a ti. Así de simple. Trata de ser buena persona, pero no pierdas tu tiempo tratando de demostrárselo a nadie. Tienes dos opciones en la vida. Vives anhelando eso que te falta o vives feliz con eso que ya tienes.
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Me increpaba constantemente por mis fracasos y torpezas. Hasta que un día apagué el ruido de afuera. Encendí la música de mi interior.

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7: Di no a los productos con muchas capas de envoltorio. Verás cómo así se reduce el volumen.